continuamos con acarreando tradición y cambiamos de ritmo, como siempre, después de las 21 horas, apenas arrancamos con lo más tropical. Don Pedro Rubiani me estuvo llamando de los Pagos de Mar del Plata, muchísimas gracias, don Pedro, por estar en sintonía. Tiene caballos a la venta, tiene lechones, tiene pollo, de todo, don Pedro Rubiani. Si a alguno le interesa, me manda mensaje y le pasamos el contacto de don Pedro Rubiani. Gracias, fiel oyente de la M1420. ¿Quién más? Miguel Varela, quería escuchar Cachamay, por eso lo escuchábamos hace un ratito nomás, por Bocha Lo Bosco. Así que le mandamos un gran saludo también para Miguel Varela de los Pagos de Conesa. Don Jorge Morelio, no llegamos, quería escuchar Argentino Luna, se lo vamos a deber para el próximo programa. Argentino Luna, muchísimas gracias igual a Jorge Morelio de Las Armas por estar en sintonía de la 1420. Bien, ¿qué más tenemos que cumplir? No me tengo que olvidar. Muchas gracias.

desde ya. Tenemos que agradecer, por supuesto, a Julio Chepare, de los Pagos de Chascomús, que quiere publicitar en Acarreando Tradición. Como siempre digo, son de los mensajes que a uno lo sorprende, porque uno esto lo hace muy, muy de entre casa y todavía somos bastante potros, como quien dice, a lo campero, ¿no? En esto, y bueno, que una firma como la de Julio Chepare quiera publicitar en Acarreando Tradición, para mí es un gustazo. Estamos con oficina en la esquina de Lastra y Corriente, en Chascomús. 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

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Que uno por ahí converso, saluda y te mandan un mensajito, y más como es la gente de Chascomuno, que quiera publicitar en Acarreando Tradición. Para mí un gustazo y desde ya muchísimas gracias también. Bien, tenemos que cumplir con Mariano Ferreira, que se me va a enojar este hombre. 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Tengo que cumplir también rapidito con lo que se viene para las carreras cuadreras del domingo 13 de septiembre. Sí, domingo 13 de septiembre se viene con todo otra vez la pista hípica Martín Gamio en Pueblo Nuevo, acá, cerquita de Castelli nomás. Organiza la comisión hípica junto a Fabián Ibaceta. Te podés comunicar con Fabián Ibaceta al 2243-41-75-83. Próxima reunión hípica en Pueblo Nuevo, en la pista hípica Martín Gamio, es el domingo 13 de septiembre. Tenemos que cumplir también con lo que se viene para el sábado 19 de septiembre. Sábado 19 de septiembre, Gauchos Unidos de la Lucila del Mar, donde va a haber prueba rienda de menores hasta 12 años, prueba rienda de mansos, de damas, clasificatoria para el talar, prueba rienda de mansos, mansos libres, clasificatoria para el talar, prueba rienda de redomones, también clasificatoria para el talar, y jineteada en categoría grupa, a caballo y jinete elegido, y bailanta popular, con 6 grupos musicales a partir de las 18:30 hasta el amanecer. Te podés comunicar por cualquier información con Alfredito Duete al 2257-4057-96. 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Y vamos cumpliendo. Muchas gracias a todos los organizadores,
a todas las comisiones que confían en Acarreando Tradición.

Bien, creo que cumplí con todo, si no me equivoco, con todos los mensajitos, aquellos que no pude complacer con algún tema, mil disculpas. Y siempre, como digo, tratamos de complacer a todo el mundo con los temas que nos piden. Nos vamos a despedir. Si Dios quiere, muchas gracias a don Héctor Egardo por

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El fogón de Abel Luján ya da las primeras brasas y ustedes desde sus casas del programa escucharán por mensaje, pedirán si alguna canción quisiera de las fiestas venideras, escuchará la gente atenta para que usted lo tenga en cuenta entre milongas camperas. Buenas noches mis amigos, buenas noches mis amigas, buenas noches linda gente. ¿Cómo le va mi amigo Matías el Pochi Varela? Así por los estudios de la 1420, donde por allí anduvimos relinchando el fin de semana, barbaridad. Sí, no hay mal que por bien no venga, dice, pero al mal tiempo buena cara. Pero qué bárbaro, che. Buena cara le puso la gente de la fiesta de las escuelas rurales a la 11ª edición. Barbaridad. Barbaridad, ¿eh? Así que por ahí, con las inclemencias increíblemente tremendas, che, pero bueno, levantando la bandera, che, la bandera del tradicionalismo, bien arriba, bien arriba, en lo que por ahí vemos, ¿no? Vemos lo que venían Pablo Rodríguez armando, ¿no? Armando con todo.

esto, con todo esto de lo que es la fiesta, ¿no? Y bueno, contra el tiempo no se podía, pero se encaró igual una espectacular pialada internacional, hermano, ¿eh? Pialada internacional, y verdaderamente yo creo que fue muy linda. Cristian Farías, saludos, Abel, acá estamos escuchando, dice, un abrazo grande. Otro para vos, Cristian, querido, otro, che, ¿eh? Y bueno, donde se llevó a cabo y lo echamos para adelante junto con nuestro querido hermano, el Tati Córdoba, un excelente sonido de Everson, ¿eh? Eversonido, y bueno, y toda la muchachada, ¿eh? Toda la muchachada, que siempre nos atienden muy, pero muy bien, ¿eh? Así que por ahí, decirle gracias, ¿no? Gracias, y agradecer a quien dio el puntapié inicial a todo esto, que es Cochi Ludueña, ¿no? Que coordinó esta pialada internacional por un auto 0 kilómetros, 5 millones al segundo, 3 millones al tercero y 1 millón al cuarto, ¿no? Impresionante, verdaderamente, estas son las cosas lindas, y bueno, que encararla como de la manera que la encararon, y tremendamente bien respondiendo los pialadores de distintos lugares. Lu Duarte, che, saludo. A ver, buenas noches, todos bien. Daniel Alén anda por ahí, el Pollito Herrera, ¿cómo anda mi amigo Jorge Sena? También anda, barbaridad. Che, escúchame, felicitaciones al Búho, a Pablo Rodríguez, donde por allí vimos, ¿no? Que muy tranquilo, aparentemente se veía, ¿no? Sabiendo del gran compromiso que es todo lo que había armado, ¿no es cierto? Barbaridad, y eso creo que tiene un gran contenido, ¿no? De todo esto. Por ahí venía de hacer las cosas muy bien el fin de semana anterior, 1 y 2, ¿no? Allí con el puntapié inicial, ¿no? Con el lanzamiento de la fiesta, con Lucas Hugo, y todo lo que por ahí venían trayendo, ¿no es cierto? Así que Cumbia Rocks, y Diamante 2. Y bueno, esto por allá les decimos nosotros que en este sentido venimos para contarte de esta gran pialada, ¿no es cierto? Donde por allí, qué mejor, digo yo, ¿no? Qué mejor que se ganó el auto una excelente persona, sin desmerecer a ninguno, por favor, que no se malinterprete, sin desmerecer a ninguno ni a nadie, pero un gran luchador, Miguelito Suárez, de aquella zona de Benito Juárez, bueno, de aquella zona se llegó, y he tenido la suerte, ¿no?, de estar en distintos lugares y ahí nomás escapándosele la manija del auto. Esta vez no, la agarró a la manija, pero con todo, y se echó 5 piales de una nomás. Qué digo, campero. Volvió a repetir después, y no sé si agarró 2. Hola, Flor, ¿cómo anda? Florencia Lima, ¿todo bien? Lorena Estefanía Yrigoyen, un gusto saludarlo. Carlitos Apolonia, ¿cómo andas, hermano? ¿Todo bien? ¿Qué haces, Carlito? Anduvo un pariente tuyo, hermano. Che, Carlito, acá en Madariaga, hermano, desparramando las trenzas. Che, mirá vos, y se quedaron en mi rancho. Y loco, Carlitos Apolonia, buenas noches, Abel, dice, che. Así que por ahí, Miguelito, vos sabés que volvió a repetir y no sé si agarró 2 terneros, pero ya había agarrado 5 de movida. Mirá qué bárbaro, hermano. El primer premio entonces
se lo queda Miguel Suárez, el hombre de Benito Juárez, barbaridad. El segundo premio, ustedes, aquellos que por ahí, los que tienen memoria, me van a saber decir, Pedro Bertoglio, ¿le suena? Este jovencito, que el año pasado ganó la pialada, esta misma fiesta la ganó Pedro Bertoglio, este jovencito de Juan Ignacio Vela. Bueno, este jovencito entró segundo, entró segundo esta vez, Pedro Bertoglio. El tercer premio fue para Feliciano Jara, esta gente que había bajado desde Neuquén, barbaridad. Y el cuarto premio se lo quedó Jerónimo Videla, que bajó de aquella zona de San Luis, la provincia de San Luis, bajó de La Pampa, bueno, de Neuquén, de distintas provincias del Chaco. Estaba el intendente tirando el lazo también, hermano. Barbaridad, mirá qué cosa linda. El intendente Navarro, me parece que era, che. Y así sucesivamente la gente de Córdoba, mucha, pero mucha concurrencia de pialadores a la convocatoria de este lazo, que también acompaña mucho, ¿no? La convocatoria que la inicia Cochirudueña, hermano. Yo creo que con la confianza y la muy buena predisposición de siempre. Huguito Goñi, ¿cómo andas, hermano? ¿Todo bien? Hola, Bel, buenas noches. Desde Chascomú, pero ¿cómo andas, señora Carmen? ¿Todo bien? Carmen Alián, una barbaridad, che. Así que bueno, por ahí venimos trayendo este puñadito de cuantas y tantas cosas, ¿no? Que se vivió este fin de semana pasado aquí en General Madariaga, en el predio de Caseros de Rivadavia, allí donde se plantó una vez más la fiesta de las escuelas rurales. Entró el barro, el agua, pero se plantó, se hizo todo lo que es la doma mansedumbre tipo polo, se hizo todo lo que es prueba de rienda, se hizo la doma mansedumbre de campera, de damas y caballeros. Abel Berrio, ¿cómo andás, hermano? ¿Todo bien? Hola, Abel, buenas noches, hermano. Te mando un saludo al organizador Pablo y otro para vos también, dice, para tu familia. Muy linda la fiesta. Huguito Goñi, Huguito Goñi, que el hombre que anduvo vendiendo el número del caballo, ¿no? Eran dos boletas por 10.000 pesos, era el hermoso overo, o 2.000.000 de pesos, ¿sí? Barbaridad. Así que bueno, ahí anduvo el Huguito. Te mando un abrazo, Huguito, ¿sí? El Huguito Goñi. Así que estas son las cosas lindas que por ahí tenemos, ¿no? Y ya te digo, que queda para el recuerdo todo esto, hermano. Pero quédate tranquilo que sí, que queda para el recuerdo. Y así como te vengo diciendo, cuántas y tantas cosas, ¿no? Cuántas y tantas cosas, porque por acá tenemos los resultados, lo que es la fecha de clasificación, la clasificatoria para la gran fiesta del Talar, el día sábado 8, categoría manso, la ganó Pacho Burgueño, el segundo fue para Martina Barrutia, el tercero para Bastián Núñez, categoría redomones. Primero fue para el Cuni Berangel, segundo Fabián Pereira, tercero Germán Montenegro, che, mirá, categoría dama lo ganó Sabrina Marioli. Y día 8, el domingo 8, ¿no es cierto? Categoría, no, sería domingo 9, ¿no? Domingo 9, che, categoría redomones. Fue para Pacho Burgueño el primero, segundo Juan Gutiérrez y tercero Martín Caturetti, che. Así que bueno, por allí venimos
trayendo todo esto, ¿no es cierto? Como por acá tenemos lo que fue la Doma Mansodumbre Campera, de caballeros. El primer premio fue para Aarón Thor de Ayacucho. El segundo premio fue para Tavi Thor, también de Ayacucho. Tercero para Tomás Irigoyen de Ayacucho. Y cuarto fue para Fernando Sauideche, ¿eh? Ya, qué lindo, hermano. ¿Cómo andás, Carlos Salvador? ¿Todo bien? Saludos, pariente de acá, desde Santa Teresita, che. Abel Ver.

General Madariaga la fiesta de las escuelas rurales, ¿eh? Así que bueno, prueba de rienda, categoría manso, bueno, ahí lo estaba leyendo, ya estaba clasificado Pachuburgueño y pasó entonces, clasifica Martina Barrutia, ¿eh? Clasifica para el talar, y tercero fue Bastián Núñez, categoría de Romones, Univer Ángel, y segundo Fabián Pereira, categoría dama, Sabrina Mariolich, ¿eh? Por acá tenemos lo que fue Doma Mansedumbre tipo polo, el ganador, bueno, los ganadores, ¿no? Primero fue Osvaldo Segovia, segundo Tomás García, tercero Alejandro Iramendi, cuarto Prudencio Guiralde, che, y quinto Facundo Zenica. Mirá que bárbaro, che. ¿Cómo está? Gracias a Rosana Ludueña, gracias, que está pasando todo lo que es la premiación tal cual, categoría grupa, los premios entonces, primero fue para categoría grupa, estamos hablando, Nano Esperge, en la sal gruesa de los hermanos Ortega, Rupilla, la Ciprianera de los Pagos de Chacomón. Segundo fue para Emiliano Lali, en la Negrita, en la Tordilla, che, mirá, de Ariel González, categoría grupa. Tercero fue para Néstor Galeano, en la No Se Sabe, de José Otegui, che, mirá qué bárbaro, hermano. Ahí tenemos premio categoría grupa. Con Doma Mansedumbre Campera Las Damas, primero fue para una joven conocida de los Pagos de Ayacucho, Elena Cruchet, primer premio. Segundo fue para Josefina Blanco, tercero fue para Gisela Di Santo y cuarto María Clara Seuideche, ¿eh? Ahí estamos entonces, las damas, Doma Mansedumbre. Y bueno, y por acá tenemos lo que son pruebas de rienda, che, lo que es pruebas de rienda. Por acá lo tenemos Pachuburgueño, ganador de lo que es del domingo, ¿no es cierto? El repechaje, gana Pachuburgueño, segundo Juan Gutiérrez y tercero Martín Catiretti, che, diálogo, Martín Choviejo, che. Bueno, por acá Mansedumbre de Criollo, el primero fue para Martín Esponda, el segundo Enzo Bonavetti, ¿sí? Y el tercero Jorge Segovia, esto de los criollos, inscrito o no inscrito, pero criollos en fin, ¿eh? Mirá qué lindo, hermano. Y bueno, por acá es lo que nos ha alcanzado los premios, ¿no? Rosana Ludueña, así que le agradecemos mucho. Por ahí, si está escuchando, Jorge Oscar Castro Rollé, qué pinta, Benito, bueno, gracias, es lo que hay, no pida más, che. Jorge, che, escuchá, mijo, me faltaría un premio de lo que es el auto que se rifó el sábado a la noche, y el del caballo, si por ahí anda escuchando nuestro compañero, che, que anduvo vendiendo la rifa, yo lo tengo por acá ese premio, lo tengo ese premio por acá, lo tengo que buscar nada más, che, lo tengo que buscar, así que por ahí le agradecemos también, che, gracias, nos acompañó durante toda la fiesta de las escuelas rurales, y nos va a seguir acompañando Cabaña El Mojón, che, así que muchas gracias allí a la familia, ¿no?, de don Roberto Dick y su hijo Santiago, Cabaña El Mojón, que 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

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Aquí estamos presentando entonces Cabaña El Mojón, que el viernes 4 de septiembre viene con su 27º remate anual, ¿sí? Hola, Mirta Medina, pero ¿cómo estás? ¿Todo bien, Mirta? Bueno, me alegro que por ahí andes, ¿eh? Guillermo Daniel Sheri, hola. ¿Cómo anda, Guille? ¿Todo bien, hermano? Buenas noches, a ver. Guillermo, ¿todo tranquilo? Qué manera de chupar frío el fin de ver. Y más o menos, puedo decir, che, Ali Lencina, hola, ¿cómo andas, Ali? ¿Cómo andas, Alicia? ¿Todo bien? Mirá por dónde andamos, aquella zona de Entre Ríos, che, mirá, entreverando tradiciones. Dieguito Andrada, ¿cómo andas, hermano? ¿Todo bien, querido? Bueno, un abrazo para vos, Diego, querido. Che, nos salvó el baile el sábado. Más vale, olvidaste de la única manera de poder entrar en calor. Che, hola, Ben, ¿cómo andás? Acá dice, estamos por salir camino al Catre. ¡Ay, no malo tenés! Bueno, me alegro, me alegro. Hola, Ben, desde Ramallo, te saludamos. Gustavo y Ana, gracias, chicos. Gracias, un abrazo, un beso grandote para esta familia linda de aquella zona de Ramallo, che, barbaridad. Estas son las cosas lindas. Por ahí tengo que saludar también a Marquitos Telechea, que vienen, que se vienen con su fiesta. José Irungaray, pero ¿cómo anda esa linda gente por ahí? Héctor Carly, ¿cómo andas, hermano? ¿Qué se cuenta? ¿Todo bien? Che, permiso, pídeme plantes para mostrar con emoción. En esta criolla reunión la simpleza de mi canto. La noche en su negro manto me da lucero y estrella. Hoy la décima más bella de mi pecho soltaré. Ustedes sabrán por qué Dios me puso en esta huella. ¡Ah! ¿Cómo soy, che? Che, Marquito Telechea me tira por acá. Campeonato de truco con clasificación al talar. El 19 de septiembre. ¡Oh, hermano mío! Mira quién me pareció. Miguelito Suárez. ¡Hola, hijo! ¿Cómo andás, querido? Mira, me pongo tan contento, hermano, porque te lo merecía, pero con todo el corazón, hijo, ¿eh? Che, por ahí medio, te voy a decir ahora, pero decir, medio como que me amargué un poquito cuando hiciste la segunda tirada y agarraste dos, ¿no? ¡Oh, no, por Dios! Pero ya había agarrado cinco. Le cuento a la patrona que está escuchando ahí. Che, ¿está con vos ahí? Che, linda. ¡No, Jorge! Oscar Castro Rodríguez dice, ¡qué linda las veteranas! ¡Ah! ¡No podés decir eso, Jorge! Pero miralo vos. Sí, pero no, yo no miré nada. No, yo tengo ojos para mí nomás. Escuché, Mayra Tolosa, ¿cómo anda, hijo? ¿Cómo estás? A ver, saludos, José Irungaray. Martín Garrido, ¿qué haces, hermanazo? ¿Cómo andas, Martíncho? Buenas noches, a ver, un abrazo grande a esa linda gente de allá, de aquellas tierras de Miramar, che, Martín Garrido. Barbaridad, Martíncho. Se viene con una especial buena, con el Néstor Navarro, para el 6 de septiembre, así voy a andar el 6. El 5 no puedo porque tengo compromiso acá en Viboratá. Pero el 6 de septiembre, Martíncho, allá voy a estar. Allá voy a estar, si Dios quiere, en las 100 montas del Chancho del Chuli Mendoza, el Gateado, che. ¿Eh? Martíncho, viejo, cumpliendo la caballada muy bien, ¿eh? Cumpliendo la caballada muy bien. Y dejar que se crezca esa potrillada, la nueva, por Dios, ¿eh? Muy, pero muy bien, Martíncho. Martín Garrido, un buen paisano de aquella linda tierra de Miramar, donde sabemos andar seguido, che. Delia Acosta, pero

0: ¿cómo le va, señora? ¿Todo bien? Bueno, muy buenas noches. Buenas noches, Delia. A toda esta gente linda, che. Hola, ¿cómo andás, Débora Ruiz? ¿Todo bien? Mirá, ¿quién apareció? Che, Estela Mari Luján, mi hermana. Ay, tío, negra, ¿cómo andás, hija? ¿Todo bien? ¿Todo tranquilo? Che, se viene Girón Gaucho con el... Ay, se me escapó. Che, con el concurso y vacino. ¿Cómo es, negra? Che, el certamen del divisadero, che. Pero, ¿cómo andás? Chila, ¿todo bien? ¿Qué hace el Adrián? ¿Todo tranquilo? ¿Cómo andas? ¿Todo tranquilo? Estela Mari, negra. Así que, bueno, por ahí, sabiendo de cómo se viene todo esto, ¿no? Acá está escuchando mi señora. Miguelito, vos sabés que me emocioné muchísimo, hijo. Me emocioné muchísimo, Y por eso es que cuando estaban en desempate los otros indios, fui corriendo a saludarte. Dejé el escenario y me fui corriendo, porque era el único con 5 fiales. ¿Sabes? Digo, hermano, bien, y te lo merecés, y te lo merecés. Antes de tirar, le digo, ¿cómo venís con la escopeta? Y acá estoy, y dice, no, vení bien. Siempre con la misma confianza, qué lindo. Sí, mijo, Miguelito, dale un abrazo para vos, para tu familia. Siempre digo yo que el dolor de mis hermanos, sin ser redentores míos, y si ellos sienten los fríos, a mí me duelen las manos. Che, loco, bien, encuentro de danza del divisadero, dice mi negra. Escúchame, por ahí te quería comentar que me emocioné muchísimo cuando... En la nota que le están haciendo a Miguel Suárez, él dice que no iba a venir a la pialada. No iba a venir a la pialada. Ah, mirá vos. ¿Sí? ¿Por qué? ¿Por qué? No, porque por razones de trabajo no podía venir. Y no eran razones de trabajo. Es que hoy el país está mal. Y estamos en un momento de situación muy difícil. Y este puestero, como verdaderamente es Miguel, no podía venir por razones de que no le alcanzaba la plata para pagar la inscripción, hermano. Pero como está rodeado de amigos, allí... Un hombre que está alambrando junto con él, le dice, pero Miguel, vamos, hermano, yo te ayudo. Pero no, está, no, yo te ayudo, vamos, vos tenés que venir con nosotros. ¿Miento, Miguel? No, decime la verdad. Y gracias a los amigos, bueno, pero ¿por qué es esto, no? Porque vos sos una gran persona, Miguel. Sos una gran persona, por eso estás rodeado siempre de amigos. Y eso es muy importante. Mi loco, más que merecido lo tenía. Más que merecido lo tenía a ese auto 0 kilómetros más. Barbaridad. Así que, con esos amigos, podés tironear, pero a cualquier lado. A cualquier lado, quédate tranquilo. Barbaridad, qué lindo, hermano, qué lindo. Roberto Mucho Cabrera, ¿cómo andas, hijo? ¿Todo bien? Vasquito Bernal, che, ¿cómo andás, Vasco? ¿Todo? ¿Qué se cuenta? Che, a ver, tiró el lazo el cutis, pero ¿cómo? Quédate tranquilo que sí. El cutis, che, tiene la fiesta el cutis ahora el 30 de agosto. Tiene una linda fiesta Castelli, hermano, Gran pialada por Callejón, 4 terneros también, muy buena pialada tiene el Cuti, loco. Che, felicitaciones a Miguel, pero quédate tranquilo, estás diciendo la verdad, lo que dije porque un amigo me pagó el décimo. Sí, hermano, no voy a seguir hablando porque me sigo emocionándolo. El amigo que te pagó el dentro, estaba muy emocionado cuando estábamos hablando ahí y yo soy de terror, veo un hombre llorar y me pongo lloramos juntos. Sí, mijo, olvidaste. Miguelito, bueno, pero que lo disfrute, que lo disfrute y que si Dios quiere la suerte y la virtud te siga acompañando. Así es como son las cosas, hermano. Así es como son las cosas. Qué cosa, qué barba, hermano. Qué barba. Sí, Jorge Oscar Castro. Sí. Así que bueno, por ahí te venía comentando de que Campeonato de Truco con clasificación Atalar el 19 de septiembre del 2026. 60.000 la pareja, el 80% reservado en premio. Da comienzo a las 20 horas. El lugar es la cervecería de Tirán. A ver qué dice acá, che. Fausto, ¿qué dice acá? Fausto y Rotado. Dice Fausto, ¿no? A ver, vamos a ver si diga en la. FAW
1: Pacho.
0: Bueno, listo. Ya está metida la pata. 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Ahí estamos. 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Margarita Díaz, hola, Abel. Lo estamos escuchando de Dolores, familia Preda. Nos pasa un tema de Majay Correa. Mirá qué lindo, che. ¿Cómo no? Ustedes son muy gustosos, yo creo. Pero primeramente lo tengo a Argentino Luna, che, que nos va a dejar un hermoso tema. Y después venimos con una payada. Y después sí, le vamos a dedicar ese hermoso tema para Margarita Díaz de Majay Correa, este querido amigo oriental, que vinieron, 8 se llegaron, che, los hermanos orientales, y estaban en las casas, barbaridad, sí. Me voy a ir de un garoto a los estudios, así lo tengo a nuestro querido amigo, a Matías, el nuestro querido negro Rodolfo Jiménez.
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colega notorio, pero algo le aclararé. Maestro, discúlpeme que lo halle contradictorio, por eso mismo.

0: a José Curbelo, hoy aquí a Emanuel Gaboto.
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Ahí lo tenemos a Matías, che, nuestro querido compañero, un gran operador, che, por ahí. ¿Cómo andas, Rodrigo, Daniele? ¿Todo bien? Mirá, hasta la barbería andante, che, el Barba, por ahí anda. Bautista Uribe, pero ¿cómo andas, hijo? ¿Todo bien? ¿Todo tranquilo? ¿Qué se cuenta? Todo manso, mira, Norma Santa Cruz también anda, nuestra compañera, la vendedora de rifa, che, la ranita, la popular rana, barbaridad, che, por acá. Hola, amigo, ¿cómo estás? Dice Norma, ¿todo bien? Todo tranquilo, Norma, aquí firme siempre, escuchante, muchas gracias. Aníbal Quijena, ¿cómo andas, Pato, querido? ¿Todo bien? ¿Cómo está esa ciudad feliz? ¿Cómo estamos? Buenas noches. A ver, dice, un abrazo, otro para vos, Patito. Espero que andes bien, hermano. Todo tranquilo. Por ahí, y por ahí anda el Mejo. Mejo Campuzano, ¿cómo andás? Dijo, todo tranquilo. Che, atento por allá, a los compradores de rifa, les digo, que ya salió la rifa, el bono colaboración. El bono colaboración del Fortito Magido, Cachito Valdés, buenas noches, che, ¿cómo andas, Cachito? ¿Todo bien? ¿Qué se cuenta? Del Fortito Magido, la fiesta es 26 y 27 de septiembre, che, el 26 y 27 de septiembre es la fiesta del Fortito Magido. Pero atento a los compradores de rifa, y digo, ¿por qué? Porque sacó un bono colaboración que son 10 terneras o una orden de compra de 8 millones de pesos. Primer premio. Segundo premio, 1 millón de pesos en orden de compra. Son 5 números por boleta. Sí. Atento que esto se va a sortear el lunes 28 de septiembre por Lotería de la Ciudad Nocturna. ¿Me entendiste? Sí. 10 terneras o una orden de compra del valor de 8 millones de pesos, primer premio. Segundo premio, una orden de compra de 1 millón de pesos, 5 números por boleta, se sortea el lunes 28 de septiembre por Lotería de la Ciudad Nocturna. ¿Cuánto puede valer esta rifa? Digo, este bono colaboración. Decime, 20 mil pesos. Sí, 20 mil pesos vale. Che, mirá, ¿cómo acertaste? Barbaridad. Che, así que 10 terneras o 8 millones de pesos. Primer premio. Segundo premio, 1 millón de pesos. 5 números por boleta. Ya la tenemos. Ya la tenemos para la venta, muchachos. Así que por ahí aquellos compradores de rifa, una hermosa rifa, lanzamiento de el Fortito Magido, che, que se viene con su fiesta, 26-27 con clasificación al talar, jineteada, destreza criolla, che, para 26-27 de septiembre, pero el lunes 28 está jugando este bono colaboración. Así que aquellos que sean gustosos, 660462 mi número, prefijo General Mariaga, 2267, me llamás y te paso un numerito, o te me mandó un mensajito. ¿Estamos? Barbaridad, mira qué cosa linda. Sí, tengo que ir agradeciendo también a los chicos del Badajo, por ahí andaba los hermanos Gaboto, Adrián y Adriana Gaboto, por los Pagos General Lavalle, donde allí está la 100.1 Radio Tordillo, por los Pagos General Lavalle. Les mandamos un abrazo grande a toda esa linda gente. Che, por ahí anda Rocío Castillo y la Lautarito Puerta, que son los médicos veterinarios, ¿no es cierto? 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En La Valle, bueno, ahí la tenemos, ¿no? Ahí la tenemos, la veterinaria del Badajo, pero atento que a la vera de la ruta 11, allí tenemos a Nutrijó, que alimentos balanceados, que Nutrijó alimentos y Nutrijó agroservicio, ¿no? Che, Cachito Valdés dice, esperando la jineteada de
de Tor, acá en Ayacucho, el fin de semana exactamente. Ya llego ahí, ya te estoy contando, hermano. Cachito Valdés, barbaridad. 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El Chango, que es el Hugo Bustamante. Tengo que saludar a estos amigos que andan por acá. Che, a ver, ¿por dónde se me fueron? Por acá, es Jorge Hidalgo. Che, Jorge Hidalgo, te mando un abrazo. ¿Cómo andás, paisano? Tanto tiempo. Acá estamos escuchando usted el programa Eche Manso. En casa soy Jorge Hidalgo, dice. La estancia, la partida, dice, paraje, esquina de Argúa. ¡Ah, qué viejo campero, Che! Dale, te mando un abrazo. Alberto Langoni, ¿qué haces? Abelito, dice. Acá estamos, estoy tranqui esperando. No sé si me tengo que operar de la pero si será. Sí. Pero voy a ver qué me dice el especialista. El 20. Después bien. Ganó Boquita, dice. Saludos a la familia, Belito. Sí, Alberto, querido, dale, te mando un abrazo. De Poncho abierto, ¿eh? Barbaridad, mirá cómo está. Mirá Juan Manuel. Sí, Juan Manuel Vinogro anda por ahí, a ver. Che, buenas noches. A ver, pasaste algo de Alberto Smith. Estamos yendo para el campo con la familia. Muchas gracias. Pero no, gracias a ustedes. Juan Manuel Vidobro, ¿qué te digo? No, barbaridad. Alberto Smith también anda. Che, pero barbaridad. Escúchame. Pasaste un milongón, dice. Con gusto a pasto. Yo te diría que con gusto a un quillo va a ser esta, mirá. Tal, viste, cuando vas caminando con tu caballo, hermano, con tu, costeando la laguna, viste, y hay barrito, ya barrito viejo, ya hace tiempo que está el agua ahí, y se empieza, y ya ha salido el camalote, viste, está saliendo el unquillo, tierra que salga ese gustito fuerte, es cosa linda. Jorge Hidalgo, dale, te mando un abrazo, mi loco, barbaridad, sí, toda esa gente, Oscar, pero mirá quién anda acá, mi amigo. Oscar Boisueta, che, viejo campero, te mando un abrazo de poncho abierto para vos, Oscarcito, Oscar viejo, que siempre, con muy buenos augurios, siempre, che. Bueno, por acá vengo a comentarles que este viernes que viene da comienzo la fiesta de los amigos Ayacucho, viernes 14, sábado 15 y domingo 16, allí en el pie de la chacra municipal. Ahí anda coordinando Javier Torche, Mirá, esto va a dar comienzo la programación del día viernes a las 13 horas con prueba de mansedumbre, que se verifica de 12 a 13 horas, A las 15:30 se viene la mansedumbre que lleva el nombre Hugo Tor, ¿no? Che, que con 12 millones y medio de pesos en premios, una moto, barbaridad. Pero unos premios hermosos ahí. Che, escúchame, la potrada, los redomones se van a estar revisando de 12 a 13 horas, A las 15:30 en la prueba de rienda cerrada, se verifica de 12 a 15 horas, muchachos, Por la noche, gran bailanta en el Cruz Sarmiento con Grupo La Vuelta y Julián Coronel. Mirá qué lindo.
ahí anda coordinando todo esto Javier Torche, el día sábado de 8:30, las pruebas de rienda de manso se anotan hasta las 8, muchachos, 8:30 se va a estar largando, hasta las 8 se van a estar anotando los mansos, continúa con prueba de rienda de redomones, se va a estar verificando hasta las 9 de la mañana, ¿sí? Se va a pasar un almuerzo criollo y después a las 13 horas se va a venir lo que es prueba de rienda de redomones, inclusive para damas también, ¿sí? Mirá qué bárbaro, hermano. 14:30, rueda categoría cuero tendido para jinetes local. Rueda de petizo con los callejeros de Germán Nimer, ¿sí? Así que por ahí venimos. Y 16:30 es el gran broche de oro en categoría clina. Después van a venir las montas especiales. Nahuel Perrone en el punto con de Aarón Tor. Juan Vázquez en el Don Pedro de José Mutio. Y Totito Siganda, el Toto Siganda, en el Martín Fierro de Rodrigo Tor. Y va a cerrar con una gran bailanta en la noche en el cruzamiento con Diamante 2, Anabela y Vandalito, che. ¿Qué está? Che, Marcelita. Marcela Rolón, pero ¿cómo le va? Hola, ¿ves cómo está? Te estamos escuchando. Un saludo, pero gracias, Marcela. Un abrazo para toda esta gente linda. Hola, Marcelito Duzal, ¿cómo andás, hijo? Buenas noches, Abelito, pero bueno, muy buenas noches para todos ustedes, gente linda, che. Colega de la radio, Marcelito, de la MI420, un abrazo. Programación del día domingo de la fiesta de los amigos por los Juegos de Ayacucho, a las 8, prueba de rienda de manso. 9:30, se va a alargar 10 caballos en la categoría basto con el cimento. Atento, muchachos, se va a venir lo que va a ser prueba de rienda de redomones, se va a estar verificando hasta las 9 los redomones. A continuación, prueba de rienda para chicos en dos categorías, hasta 9 años y hasta 13 años. Al mediodía, las tropillas entabladas, ¿sí? Y a las 13 arranca lo que va a continuar lo que es la categoría basto con encimera, ¿sí? Y después de la categoría basto con encimera continúa la categoría grupa. Termina categoría grupa y se va a venir las motos especiales. Joaquín Griollo va a estar montando en categoría clina el hornero de los hermanos Chiclana. Rodrigo Tor va a estar montando el polvorín de Pedro Leite. Y Aarón Tor, la 27 de Leo. ¡Pah! ¡Qué bárbaro, che! Nahuel Anicetti, buenas noches. A ver, te mando un abrazo. ¿Cómo andás, Nahuel? ¿Todo bien? No me lo acompañaste, viejo, hermano. Che, este fin de semana acá por Madariaga. Andaba medio como desorientado, perdido, no verlos ustedes. ¡Nahuel! Che, Nahuel Anicetti, te mando un abrazo, mi loco. Ahí andaba José desparramando las tortas. Viste que arma chiquito. Le sacó la gorra a un viejo. A otro le sacó un cigarro que estaba fumando. Viste que el arma chiquitito. Dice, nah. A uno le hizo volar el sombrero. Hacía, bueno, sé, viejo campero. José, querido, dale a Nahuelito. Te mando un abrazo, hermano. Patricia Montenegro dice, buenas noches. Abel acá escuchando, dice, desde la Bardén. ¡Pah! Es cosa linda, che. Si lo ven a Marianito Usuna, mandámele un abrazo. Patricia. Y también saludámelo si anda por ahí. El único hombre que tiene un campo de jinetía en el patio de su casa, ma. El toro Roldán. ¡Ah, barbaridad! Sí, bueno, un abrazo para toda esa gente linda. Por ahí les venía comentando de lo que se va a venir, si Dios quiere, el fin de semana que viene. Así por los pagos de Ayacucho, ¿sí? Pegamos una vuelta a la hoja y entramos a contarle, che, entramos a contarle de fiestas y festivales que se vienen, ¿no es cierto? Como por ahí te venía diciendo que se viene la fiesta de las clasificaciones, que va a ser por los pagos de Dolores, ahí en el campo El Amanecer.
allí anda Germán, Nimer, Dayana, Che, trabajando por su fiesta. 6 clasificaciones rumbo al talante, barbaridad, con montas especiales, chineteada de petizo, un desafío de época extraordinario. Daniel Otemuro, ¿qué haces, minero? ¿Cómo andás? Uno de los grandes jurados, Che, de la destreza del lazo. Meta la prolongación del brazo. Danielito, negro querido, te mando un abrazo de poncho abierto, Che. Ahí andaban trabajando a Aparicio Aramburu, el oriental, aquel que había llegado de aquellas lindas tierras uruguayas. Daniel Otemuro y el hombre que había bajado desde San Luis, Julio Gil, me pensé que era Julio, ¿no? Che, barbaridad. Y cómo desparramaba las prensas, hermano. ¡Wow! ¡Qué idiota linda! Che, así que ahí estamos disfrutando, che, de todo esto, de lo que es la fiesta criolla. Che, escúchame, el 30 de agosto andaremos, si Dios quiere y la Virgen, por los Juegos Mar del Plata, acompañando a los hermanos Suárez. Grandes clasificaciones rumbo al talar, hermano, ¿eh? Grandes clasificaciones rumbo al talar. Allí anda Héctor y Juan Suárez, hermano, ¿eh? En el campo, el Nogal, a Polonia al fondo. Bueno, hasta allá vamos, si Dios quiere, el 30 de agosto, campo, el Nogal. Ahí vamos a andar, si Dios quiere, nos relato, che, ¿eh? Ahí vamos a andar y saludamos a toda esa gente linda. 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Ahí estamos entonces, pues le estamos dando las gracias también a esta gente linda, Por allí venimos galopeando firme, che, El 5 de septiembre, ¿sabés dónde vamos a andar? Por Viboratá. El 5 de septiembre andaremos por Viboratá con grandes clasificaciones hacia el talar de Redomones, de Manso y la Cerrada también, Va a haber prueba de renta para chicos, prueba de renta para damas con clasificación al talar, Atento muchachos, Hasta 15 años va a ser los menores, va a haber una hasta 8 años, 9, y la otra hasta 15, Atento muchachos. Vamos a andar por Viboratá el 5, el 5 de septiembre, con don Raúl Acosta. Y el 6 de septiembre, el 5 y nomás, desencillamos y salimos. Dejamos el caballo encillado, porque termina en Viboratá y salimos para Miramar. Allá el 6 de septiembre estaremos en Miramar acompañando al gran Chul Juan Gil. Gracias,
gracias Daniel Otemuro, Julio Gil, decía yo, no, Juan Gil, Juan, gracias Dani. Sí, el 6 de septiembre entonces, allá por los pagos de Miramar, y Claudia, ¿cómo andan ustedes? Yo bien, gracias, saludos, bueno, muchas gracias María, igualmente para vos, ¿eh? David Gómez, ¿cómo andas, hijo? ¿Todo bien, David? ¿Todo tranquilo? José Alcaraz, ¿qué haces, Josecito? ¿Cómo anda? ¿Cómo anda la gringa? ¿Cómo está el César, Mariano? 5 y 6 de septiembre, sexta fiesta de los rienderos de Chascomú, en el Fortín, allí se va a llevar a cabo esta gran fiesta. Nicoloiza, ¿cómo andas, hermano? ¿Todo tranquilo? Pero no nos olvidemos que el 12 y 13 de septiembre, Madariaga se está vistiendo de fiesta. Las 43 ediciones, fiesta del mejor reservado. Madariaga tiene su estadio, un estadio de destreza criolla, hermano, plantado en el centro tradicionalista gaucho de Madariaga, donde se lleva a cabo estas 43 ediciones, fiesta del mejor reservado, donde va a haber pialada, jineteada, con toda la caballada, los cruceros, Pacho Aldrá, grandes pruebas de rienda con clasificación a talar, grandes jineteadas, pero de las grandes verdaderamente, con clasificación rumbo a Jesús María 2027, allí van a estar las semifinales, pero mirá qué cosa linda, hermano, así que por ahí viene trabajando, y se viene trabajando con una gran rifa entrada, 2 autos 0 kilómetros, hermano, 2 autos 0 kilómetros, primer premio un auto, y segundo premio, otro auto, hermano, Así que por ahí, si alguno quiere un numerito, acá los tenemos nosotros, Acá tenemos los números de la fiesta del mejor reservado, así que por ahí es entrada rifa, hermano, Entrada rifa y 2 autos 0 kilómetros, esperando un ganador, hermano, esperando un ganador, así como te lo vengo contando, Te vengo diciendo que el 19 de septiembre estaremos, si Dios quiere y la Virgen, acompañando a nuestros amigos, a nuestros amigos que se vienen con todo por los pagos, por aquí cerquita nomás, Lucila del Mar, sábado 19 de septiembre, grandes pruebas de rienda de menores, de hasta 12 años, pruebas de riendas de manso y de dama, con clasificación al talar, prueba de riendas de manso, clasificación al talar, prueba de rienda de redomones con clasificación al talar, jineteada en la categoría grupa, gran bailanta con clasificación al talar, con clasificación al talar, sayo orquesta, qué grande, hermano, qué grande, ahí anda nuestro querido amigo Bernardo Junco trabajando, bailanta popular con 6 gauchos unidos de la Lucila del Mar, te está diciendo que el sábado 19 de septiembre andaremos, así andaremos, si Dios quiere, acompañando a la gente de la Lucila del Mar, mirá que barro, hermano. 26, 27 de septiembre, el Fortito Maguido, hermano, como te venía diciendo, se viste de fiesta, General Guido, con grandes clasificaciones, rumbo al talar de redomones, de manso, de damas, jineteada y más destreza criolla, ¿qué más te puedo decir? 26, 27, y ya caemos por el 3 y 4 de octubre, hermano, 3 y 4 de octubre, General Pirán se está vistiendo de fiesta, hermano, 3 y 4 de octubre, Campo El Molino, allí anda Daniel Villagra y Marquito Celechea, con gran clasificación al talar, hermano, pero atento que el sábado 3 hay chiviada, vamos, se va a encerrar un corte, un corte de

se viene con todo, hermano, 9 y 11 de octubre se viene con todo la Fortinera, Maipú, con unas pialadas extraordinarias, hermano, pialadas de ternero y pialadas de yegua, atentos, muchachos, atentos, que grandes pialadas, así, 9, 10 y 11 de octubre se está vistiendo de fiesta Maipú, la Fortinera, con prueba de mansedumbre de dama y caballero. ¿Qué más te puedo decir? Se abierto y se comienza a probar a partir del 17 de agosto. Prueba de mansedumbre de niños, prueba de rueda categoría grupa de caballeros y jinetes elegidos, truco con dedicación al talar, peña con artistas locales, bailanta. ¿Qué más te puedo decir? Piala de ternero, piala de yegua. No, barbaridad, Grandes clasificaciones, Grandes clasificaciones, muchachos, al talar. Atentos, con pruebas de rienda de todo, así como te lo vengo diciendo, ahí anda coordinando todo esto Máximo Suelta y Pepe Garcilaso. 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Ya te vamos a estar contando mucho más de todo esto que se viene 10 y 11 de octubre, no te olvides, hermano. Escúchame, el 18 de octubre andaremos por General Mariaga, en el campo de Caseros de Rivadavia, que tiene la fiesta nacional del gaucho, última clasificación, yo creo, de la zona, última clasificación rumbo al talar, el 18 de octubre, hermano. No nos olvidemos que 9, 10 y 11 de octubre se viene la fiesta de Pichingo García, la vida se está vistiendo de fiesta también, hermano, impresionante, impresionante. 21 y 22 de noviembre andaremos por la fiesta de la avicultura, que es la fiesta de la avicultura que se viene, ya te estoy diciendo, que se va a salir a probar la potrada, va a andar Matías Curbela, el 7 de octubre sale a hacer la probada de los potros, muchachos, va a haber 5 millones en premio a repartir. Esto es para 21 y 22 de noviembre, fiesta de la avicultura, hermano, 28 y 29 de noviembre andaremos por la fiesta del domador, hermano, Viboratá se va a estar vistiendo de fiesta, ahí anda coordinando Javier el panqueque Rivadavia, y se viene con todo, que nuestra fiesta madre, hermano, no te olvides que nuestra fiesta madre se está vistiendo de fiesta, así que por ahí, como te vengo diciendo, le 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Y bueno, nuestra, como te venía diciendo, de nuestra fiesta madre, que se viene con todo, si Dios quiere, y la Virgen, por acá te venimos comentando de todo esto, como es para la fiesta nacional del gaucho, que allí en su predio de Caseros y Rivadavia, 11, 12 y 13 de diciembre, se viene con todo, con Paquito Caño, un lujo los escenarios, un lujo el escenario, donde ya tiene la nueva contratación de otro grupo más, hermano, de otro grupo más. Así que bueno, ¿qué más te puedo decir? Vasco, ¿qué haces, Vasquito Coronel, hermano? ¿Cómo andamos? ¿Todo tranquilo? ¿Todo bien? Barbaridad, No se olviden que tenemos la rifa entrada nosotros en la fiesta nacional de gaucho, Que se rifa el viernes 14, ¿no? No, no es el viernes 14, agosto, sí. El viernes 14, sí. Se están jugando 3 millones con la

cuota al día, ¿no es cierto? Cuota al día, pagadera en cuotas de 15.000 pesos. Por ahí se sorteó un auto de 8 kilómetros en el mes de julio para aquellos que la tenían paga de contado. Pero bueno, se puede seguir trabajando. El valor total de la rifa entrada son 2 números por boleta, de 150.000 pesos, pero es pagadera en 10 cuotas de 15.000 pesos. Así como es, 2 números por boleta, y el último auto se está jugando al otro fin de semana después de haber terminado la Fiesta Nacional del Gaucho. El 18 de diciembre se está jugando el otro auto 0 kilómetro, y ahí está. Así que bueno, si alguien quiere un numerito, acá lo tenemos nosotros. ¿Qué más te puedo contar? Yo les digo hasta el jueves, si Dios quiere, desde aquí. Quedan en muy buenas manos, allí donde lo tenemos a nuestro querido compañero Matías El Poggi Varela. Nos vemos, si Dios quiere, el jueves nos estaremos encontrando en la misma sintonía. Mil gracias por prestarme el oído, y ya le estoy diciendo que vamos a la música. Gracias, hasta el jueves si Dios quiere, pero se quedan con el Poggi Matías Varela.

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1: Hola, hola, ¿qué tal? ¿Cómo le va? Muy, pero muy buenos días, ¿eh? Bienvenidos a esta jornada de miércoles, ¿eh? De miércoles 12 de agosto, que estamos comenzando a transitar a través de este programa, ¿eh? Por esta casa, por CNM Radio 93.3. Programa La Voz del Campo, la operación técnica de Fermín Gómez desde Los Controles, donde también nos puede estar siguiendo y viéndonos a través de las redes, por el Facebook,

0: el Facebook de la radio, de CNM Radio, la página de Central de Noticias Madariaga, y también el aire de AM 1420, Radio General Conesa, y FM Tordillo 106.1. Desde allí, desde los estudios centrales de la emisora más campera del sudeste de la provincia de Buenos Aires, a través de Matías Varela en la operación técnica, Pochi, el hombre de los sonidos, que tiene allí en estudios centrales para recibir nuestra propia señal de streaming y poder ingresar en gran cantidad de hogares y de lugares de la zona, de la región, desde donde nos quiera estar escuchando, sino también, por supuesto, a través de internet. Las vías de comunicación, el 2267, el 512060, que seguramente lo tienen ya agendado desde hace varios meses y años, seguramente, y también el 2267-410-400 de aquí, de la radio, que vamos hasta las 8 de la mañana y ya dispuestos a brindarle la información a través de los datos actualizados del tiempo.
1: En La Voz del Campo, estos son los datos actuales del tiempo.
0: Prácticamente 4 grados es la temperatura actual, 3 grados 9 la temperatura actual, no hace mayormente frío, hoy una máxima que va a ir hasta los 10 grados, mayormente hoy sí que casi nulas son las posibilidades de que podamos ver de tener algo de sol. 10 grados la máxima, mayormente con nubosidad. Para el día de mañana también muy similar, comienza a ascender de a poquito, 5 grados para mañana la mínima. 11 a 12 la máxima, también con mayormente con nubosidad. Felizmente van tendiendo a desaparecer las posibilidades de lluvia que les decíamos que había hacia el viernes, sábado y domingo, porque han quedado en esto mayormente con nubosidad. El día viernes algo soleado, sí va a aumentar mucho la temperatura, para mi gusto de golpe, casi 10 grados de mínima, 15 a 16 la máxima el viernes, si es sin humedad, muy bueno, sin duda. El sábado sí, la inestabilidad, pero mínima ya, 2 a 3 milímetros que está hablando la posibilidad de lluvia para el sábado 15, durante parte del mediodía y la tarde, y algo del día domingo, pero con mucho menor intensidad de lo que se venía marcando de 3 días, que hablaba de pronósticos o posibilidades de entre 10, 20 y hasta 30 milímetros. Eso se ha visto reducido, o se está viendo reducido. Así que esperemos que así sea, porque lluvia es lo que menos se necesita, todo lo contrario, el sol es lo que necesitamos, y que hoy y mañana será escasa esa posibilidad.
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0: Mercado de Cañuelas, que tiene hoy una entrada un poco más reducida de la del día de ayer, con más de 8.000. Hoy hay 6.889 cabezas. Vamos a estar hoy jornada de remates aquí en General Madariaga a través de Sáenz Valiente Bullrich y compañía, Sociedad Anónima. Seguramente vamos a estar hablando con Adrián Soria pasada a las 7:15 de la mañana para conocer el detalle, pero confirmado el remate. Ayer ya se estuvo trabajando en todo lo que es el encierro y la continuidad en estos momentos. Ayer también se llevó a cabo el remate en Ayacucho por parte de la firma Colombo y Magliano. Tenemos todos los valores logrados allí a través de la gentileza de el representante Rolando Isiriex, y también gracias Mariano Basmar, que nos hacía conocer esos valores. La continuidad también para este viernes, el remate de la firma Pedro Ronchi por Coronel Vidal, también está confirmado, esto nos decía Ignacio ya en el día de ayer. Así que bueno, esperando de que vaya mejorando el tiempo. Y después vamos a estar con distintas novedades, una de ellas también todo lo que es prensa de la municipalidad que dio a conocer, en lo cual algunos temas interesantes también que lo vamos a estar desarrollando. Y también vamos a estar hablando con Liliana Cardoso en minutitos nada más, ya que nos ha pedido, porque mañana no podía estar, compromisos contraídos con anterioridad, una palabra que nunca se ha dicho en los medios, ¿vio? Ni los políticos tampoco. La vamos a tener en algunos minutos nada más. Esto y mucho más junto a Fermín Gómez. Buen día, ¿cómo estás?
3: ¿Cómo le va, Carlos? Buen día para usted, buen día para toda la gente que está del otro lado. ¿Cómo le va? ¿Cómo amaneció?
0: Bien, contento.
3: Sí, de gran parte contento, ¿no?
0: En gran parte, en la mitad más uno contento hoy.
3: Y sí, y más si sacamos dos veces del medio, ¿no? Increíble, un error del árbitro garrafal, pero bueno.
0: Sí, pero mucho tampoco, no así que ganó por eso, porque movió dos veces del medio.
3: No, pero empieza en vio que ya está favoreciendo, que fueron a comer el bodegón de la 12 y esas cosas, ¿viste? Pero bueno, nada, se dio.
0: Que tenía la cena paga el árbitro, quiere decir.
3: Al llegar al hotel tenía algunos regalitos, algunas camisetas de los jugadores firmados. Bueno. No, pero bueno, nada, cuestiones que tiene la parte británica. Ayer ganó Boca 3-1, ¿verdad? Por lo que tiene que ver con Copa Sudamericana, buen partido, eso es lo que podemos decir,
0: jugó lindo bien, partido. Que es lo fundamental.
3: Jugó bien,
0: estaba escuchando el balance hace un minuto, 39 veces llegó Boca al arco y convirtió 3 goles.
3: Sí, eso no es bueno. Efectividad poca, el primer tiempo fue complicado, ¿no?
0: Llegar 39 veces, o sea, una efectividad del 10% tiene, ¿no?
3: Sí.
0: Pero, bueno, hay otros que están peores, ¿no?
3: El segundo,
0: que
3: sí.
0: Que le llaman Operación Láser.
3: Operación Láser, hay algunos que están peor. Yo tuve que salir a hablar al presidente al respecto de por qué los jugadores estaban en ese famoso container. Digo, asumió el error de que fue una mala decisión. Pero bueno, no le quedó otra que salir a hablar porque estaba muy expuesta a la situación, ¿no? Compra millonarias y está último en la tabla sin convertir goles, sin tener puntos, así que...
0: Ahora, qué oportunista, ¿no? De Operación Láser. Hay gente que piensa, ¿eh? Sí. Operación Láser porque no tienen puntos.
3: Que no tienen puntos, claro.
0: Claro, sí. Exacto. La Operación Láser no tiene cero puntos, así que... Bueno, basta. Vamos a cumplir con la carpeta publicitaria porque ya estamos prácticamente en el tiempo que la teníamos que estar llamando a Liliana Cardoso.
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0: Muy bien, y cuando pasaron ya 45 minutos desde las 6 de la mañana, la cortina que identifica, en este caso hoy jornada de miércoles, que la tenemos a Liliana Cardoso. ¿Cómo estás, Liliana? Buen día.
1: Muy buenos días, Carlos. Muy bien. ¿Cómo están ustedes?
0: Bien, todo bien, contento porque no hace tanto frío como el que por ahí tuvimos durante, ¿cuándo fue la helada grande que tuve? El día domingo, el día domingo que amanecimos con una tremenda helada después de esos días tan húmedos y de lluvia. Bueno, una hermosísima helada, bien blanca, de esas que les gustan a usted, de esas de que les gusta a usted.
1: Así es. ¿Serán los últimos de agosto?
0: Y no
1: Creo que
0: creo,
1: puede
0: de agosto quizás, no, pero quedan
1: sí.
0: más de 15 días.
1: Más de
0: Algo,
1: 15 días.
0: van a venir, y algunas de por ahí media
1: No.
0: descolgada que va a llegar en octubre seguramente, pero sí con la posibilidad de que ya sean menos, ¿no? Las heladas, creo que el fuerte, no digo que ha pasado, pero ya nos quedan menor cantidad teniendo en cuenta en la fecha, ya que estamos casi a mediados de agosto.
1: Claro, por eso mismo era la pregunta. Bueno, en mi caso pienso que voy a pensar que son las últimas.
0: Exactamente, piénselo, dice, bueno, creo que ya fue la última
1: Pues sí,
0: esta
1: ya está.
0: directamente, sí, total, después para
1: Exacto.
0: echarle la culpa, siempre no, por ahí nos tenemos
1: ¿Qué
0: que
1: va a
0: hacer
1: ser?
0: cargo. ¿Qué va a ser? Bueno, la escucho seguramente con algunas informaciones, a pesar de tener 24 horas menos de lo previsto, de lo habitual de los días jueves.
1: De lo habitual, exacto. Bueno, el gobierno de la provincia oficializó la conformación del Consejo Portuario Bonaerense. Es un organismo que tendrá como objetivo asesorar al Poder Ejecutivo en la planificación de la política portuaria y promover propuestas vinculadas con la logística, la infraestructura y el desarrollo del sistema portuario. Será presidido por Juan Cruz Lucero, que es el subsecretario de Asuntos Portuarios, y estará integrado por los presidentes de los consorcios de gestión de los puertos públicos bonaerenses. También incorpora a Gabriela Ardizzone, que es propuesta por la Cámara de Puertos Privados Comerciales, y además el organismo contará con representantes de los distintos sectores vinculados a la actividad portuaria. Los integrantes fueron designados con carácter transitorio y ad honorem por un periodo de 2 años a partir de la se conoció la resolución número 8. Y la conformación del organismo fue formalizada por la Subsecretaría de Asuntos Portuarios.
0: Perfectamente, ahí está entonces esa novedad de que está mencionando, ¿eh? La escucho con otro tema.
1: El presidente de CRA, de Confederaciones Rurales Argentinas, pidió avanzar en un plan nacional que permita recuperar rutas, modernizar los ferrocarriles y reducir los costos logísticos que restan competitividad a la producción. Más del 90% de la producción agraria circula por las rutas y el estado de la red vial, los caminos rurales y los accesos a los puertos no es, por lo tanto, un problema secundario, ya que esto incide directamente sobre el costo de producir, comercializar y exportar. El presidente respaldó el proceso de licitación de rutas nacionales, pero sostiene que esta decisión debe estar acompañada por un programa de inversiones sostenido en el tiempo. Reclamó la modernización del Belgrano Cargas y una hidrovía eficiente y competitiva, dos piezas centrales para conectar a las regiones productivas con los mercados internacionales. Y para CRA, la competitividad no puede medirse solamente dentro del establecimiento, ya que el esfuerzo realizado por los productores pierde valor cuando la mercadería debe trasladarse por caminos que están deteriorados, afrontar precios elevados o atravesar una logística lenta y costosa.
0: Exactamente, todo un tema, el tema de las rutas nacionales, provinciales, bueno, ni hablar de si tocamos el tema de los caminos rurales, ¿no? En la mayoría de los distritos de cada municipio, que esto es un tema de que ya se viene hablando y tanto, ¿no? ¿Dónde va, en el caso de los caminos rurales, lo que se recauda a través de la tasa de la red vial y por parte de las
1: Sí.
0: provincias? El dinero de las distintas concesiones de ruta, ¿no? Que no invierten mínimamente, aunque sea en lo que es reparaciones, para tenerlas en óptimas condiciones.
1: Por supuesto, que parece es el fin. Sí,
0: Pero
1: están
0: bueno,
1: todos
0: ¿qué
1: tributando.
0: podemos aportar nosotros desde aquí, ¿eh? Mejor la seguimos escuchando con algún otro tema que haya tenido, que tenga para hoy.
1: El presidente de la Sociedad Rural Argentina encabezó una nueva reunión de la Comisión Directiva Ampliada En esta oportunidad la sede fue la ciudad bonaerense de General Las Heras, donde dirigentes de la entidad mantuvieron encuentros con productores y representantes del sector. Este tipo de encuentros permite avanzar en una agenda común para un fortalecimiento gremial, destacaba su titular Nicolás Pino. Luego de la reunión de la Comisión Directiva Empleada, un economista brindó una presentación abierta al público en la que analizó el contexto económico y las perspectivas para la economía argentina. Durante la tarde se llevó a cabo un encuentro abierto en el que participaron más de 100 productores. La actividad contó con la presencia de socios, delegados, autoridades de la sociedad rural, el intendente municipal, por supuesto, y el presidente de la sociedad rural de General Las Heras, también referentes regionales y representantes de las entidades que integran el Consejo Federal. Nicolás Pino también mantuvo un encuentro con productores locales, que abordaron distintos temas de interés para la actividad y la particularidad de la región. Agradeció especialmente el presidente el trabajo de los delegados y los directores de la entidad y destacó la importancia de mantener una presencia activa en el territorio, porque esa es la forma de hacer gremialismo, estar donde las cosas pasan, cerca de los productores y de la realidad que les toca atravesar. Esta jornada como síntesis, bueno, permitió fortalecer el intercambio entre los dirigentes de la entidad, los productores de la región, así como avanzar en el análisis de las principales problemáticas y desafíos que hoy atraviesa el sector agropecuario.
0: Perfectamente. ¿Dónde me dijo que esto había sido? El municipio General Las Heras.
1: Exacto.
0: Perfecto. Bueno, ¿algún otro tema ya como para ir finalizando?
1: Sí, el mercado ganadero de la Bolsa de Comercio de Rosario advirtió que la fuerte reducción en los índices de faena de hembras podría estar anticipando el inicio de una etapa de retención de vientres, que es un proceso que históricamente suele asociarse con expectativas de mejora en la actividad ganadera y con una recomposición de stock bovino. Se destaca en este informe que la menor participación de vacas y vaquillonas en la faena aparecen hoy como uno de los indicadores más relevantes para interpretar un posible cambio en el ciclo de la ganadería argentina. Este comportamiento no se limita únicamente a una menor salida de vacas y vaquillonas, sino que también involucra a los machos, que permanecen más tiempo en recría o engorde, con el objetivo de alcanzar mayores pesos de faena y aumentar la producción de carne por animal. Para Rosgan, este es un indicador que merece un seguimiento cercano, porque podría marcar un cambio respecto a los años anteriores. Y, por ejemplo, en los feedlots es uno de los datos que refuerza esta interpretación, ya que está elevado el nivel de ocupación de los corrales de engorde. Y si bien la bolsa no afirma que el proceso ya está consolidado, considera que la tendencia actual es una señal compatible con un posible pasaje hacia una fase de retención, que es un factor que podría modificar el comportamiento del mercado en los próximos meses.
0: Exactamente, eso ya también se ha venido, lo hemos podido hablar ya en distintos remates, ya sea con el propio productor, ¿no? Que se ha notado inclusive en la campaña de vacunación antiastosa una mayor cantidad de retenciones en lo que es las hembras.
1: Exacto.
0: Bárbaro, Liliana, gracias. Y bueno, no puedo dejar de también, seguramente, que el pasado domingo 9, se cumplió un año más, ¿no?, de la desaparición física de tu padre, que a pesar de todo, yo en mi caso lo sigo teniendo muy presente y en forma a diario, ¿no? 15 años ya de la partida.
1: Sí, el 9 de agosto del 2011.
0: 9 de agosto del 2011, y que creo que fue por esos días también que se le imponía el nombre de una placita así en la rotonda, ¿no? En la rotonda de ruta 74, casi ruta 56. El año pasado fue que lleva su nombre.

0: si Dios quiere, el próximo jueves, así que muy buena semana para todos.
1: Así será, ¿eh? Muchísimas gracias. Ahí estábamos con el espacio habitual de Liliana Cardoso. Hacemos el cierre.
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0: Muy bien, continuamos. Pasaron ya 3 minutos desde las 7 de la mañana. Le recuerdo la cartelera de remates. Hoy aquí en General Madariaga, remate de esa es Valiente Bullrich y compañía. Ya vamos a estar conociendo el detalle de lo encerrado en el día de ayer y seguramente algún lote más que quede para la mañana de hoy. También hoy el remate de Néstor Hugo Fuentes en la localidad de General Hacha, allí en la provincia de La Pampa. El día viernes el remate de Pedro Ronche en Coronel Vidal, remate de Haciendas Generales, también de Vientres Seleccionados y de algunos reproductores de destacadas cabañas. Eso va a ser este viernes, pasado mañana, Pedro Ronche por Coronel Vidal. La próxima semana, el próximo miércoles 19, Piume Segbi tiene su remate aquí, tendrá su remate aquí en General Madariaga, remate que tuvo que ser reprogramado del pasado 5, que era el primer miércoles del mes, y que no se pudo concretar por las lluvias. Así que pasa al 19 y el día 26, Sáenz Valiente Bullrich y compañía en Castelli a través de Guillermo Aristizábal. Eso en lo que es materia de cartelera de remates. Ayer la firma Colombo y Magliano llevó a cabo su remate con 900 cabezas, tal cual nos había confirmado don Rolando Isiriex, físico y por streaming. Con estos valores, el ternero macho, el livianito, 120, 140 kilos, 6.573 con un máximo de 6.670, de 140 a 160 kilos, 6.700 a 6.970, ya va encaminadito de 160 a 180 kilos, 6.580 a 6.700, hasta 200 kilos, 6.511 con un máximo de 6.770, arriba de los 200 a 220 kilos de 6.268, máximo de 6.500, y ya prácticamente novillito hasta 240 kilos, 6.242 a 6.400, eso por el lado de los machos. Las hembras, las livianitas hasta 150 kilos, 6.377, máximo de 6.820, de 150 a 170 kilos, 6.278 con un máximo de 6.470, las de hasta 190 kilos entre 6.000 y 6.070 y arriba de 200 hasta 210 kilos, 6.120 con un máximo de 6.400 pesos las hembras en el día de ayer en Ayacucho. En lo que fue la faena, vaca gorda de 3.300, máximo de 3.350, la manufactura 2.740, máximo de 2.950 y la conserva entre 2.200 a 2.400 un poco de mejor calidad. Los valores logrados en el remate del día de ayer de Colombo y Magliano, que va a tener su próximo remate el día 4 de septiembre, en lo que tiene que ver con remate de Haciendas Generales, que nos decía ayer, juntamente con el de Cabañas, que va a ser ese día de Cabañas el Mojón, de Roberto Dick con sus Pampas, y los Angus de Garay, de Valentín Garay. Entonces, el día 4 de septiembre van a ser esos remates, así a través de la firma Colombo y Magliano con Rolando Aysiriex. Creo que es viernes 4 de septiembre, Cabañas a San Valentín, de Gustavo Valentín Garay, los Angus y los Pampas de Roberto Dick de Cabañas del Mojón, donde también van a salir a la venta dos potros, ¿sí? Y remate de Haciendas Generales, un poco lo que quedó pendiente de este remate del día de ayer, que por el tema caminos no se pudo concretar. Eso es lo que tiene que ver la cartelera de remates. 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Ahí recibimos anoche una búsqueda laboral para la localidad de Castelli, y ahora se lo voy a estar leyendo, lo tengo que buscar ahí en el celular que nos hacían llegar, y que vamos a estar hablando seguramente con el doctor Guillermo Brón, si no es hoy, así en el remate, que podremos realizar alguna nota, como para que nos amplíe sobre esta búsqueda laboral para un postero, eso algo, ya le voy a estar leyendo textual, así para la localidad de Castelli, a través de Asís Group, consultora de recursos humanos.
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0: 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Mañana también vamos a estar hablando con Gustavo Luján, que es el profesor de la agrupación folclórica Girón Gaucho, que va a tener a cargo la organización de este 29º Encuentro Folclórico del Divisadero, este sábado 15, allí en la Escuela Normal, en Avenida Buenos Aires y Rutia.
2: Exactamente, gran encuentro folclórico que va a tener agrupaciones de toda la provincia que van a llegar aquí a General María. Va a haber un lindo movimiento cultural y también económico, no hay que olvidarnos de eso, ¿no? Porque también afecta a los comercios de la región y demás, para lo que tiene que ver con una jornada que, como siempre, llega hasta las 24 horas de duración, ¿no? Y sí, un poquito más también.
0: Y algo más también ha durado. O sea, ¿qué hora irá a comenzar? Seguramente ya el sábado, bueno, del movimiento desde horas de la mañana, pero la actividad ya ha pasado el mediodía ahí y que ha logrado finalizar en algunos casos al día siguiente sobre...
2: Que al día siguiente va a terminar seguro.
0: No, seguro, a las 9, 10, 11, de acuerdo a la cantidad de participantes, de agrupaciones que lleguen, ¿verdad?
2: Exacto, eso va a ser importante. Así que se está preparando con todo para lo que va a ser este sábado 15 de agosto, con nuevos rubros, con nuevas propuestas, obviamente con un jurado que ya está mencionado, le decíamos a Horacio Quispe, a Darío Luján, que va a estar presente, a Joaquín Tolosa, a Jorge García, a Viviana Seminelli, a Sergio Chávez, y también se suma uno más que estaban anunciando en el día de ayer, que es Diablito Matines, que va a estar a cargo del rubro Pareja de Zamba, que va a estar acompañando a esta nueva edición del certamen del encuentro folclórico. Es un prestigioso cantor sanjuanino, nos aclaraba por ahí de quién se trata, Diablito Martínez, que va a estar llegando a este encuentro número 29 que va a tener la gente de Girón Gaucho.
0: Perfectamente, eso que va a ser este sábado y que mañana va a estar ampliando seguramente Gustavo. También hemos visto en la red esta colaboración que se está tratando de lograr, de conseguir una suma realmente importantísima, ¿no? 25 millones de pesos para una persona que tiene que ser, una madrileña que tiene que ser intervenida quirúrgicamente.
2: Exacto, ayer hablábamos con ella en Informe Central y nos contaba un poco más de detalle de lo que tiene que atravesar. Tiene que ser intervenida quirúrgicamente a raíz de que le encontraron un bulto en la zona del páncreas del duodeno, un bulto bastante importante, claro, que ni siquiera mereció llevar a una biopsia a ver de qué se trata, sino que el médico especialista dijo directamente hay que sacarlo. Los costos hoy, lamentablemente, para la parte de salud son muy altos. La cirugía sale eso en la clínica Pueyrredón. Acá el porqué es que justamente el médico que se trata de esta especialidad en la clínica donde está no atiende con IOMA, que es la obra, claro, social que cuenta con esta mujer, que es Marisa Dorado, que es empleada municipal, que nos comentaba ayer en el relato, en propio testimonio de lo que le toca vivir, de cómo se enteró, de cómo empezó a atravesar la enfermedad y cómo se encuentra hoy, que se encuentra bien, pero sí, todo ya tiene el turno para lo que va a ser el próximo 25. Está con las horas.
0: Claro, está con las horas realmente muy, muy acotadas para todo lo que es conseguir, ¿no?, ese importe.
2: Sí, exacto. Está con la cuenta regresiva, como decimos, ¿no? Nos decía que en caso de no llegar, lamentablemente va a tener que postergar la operación para otra fecha y eso significa, obviamente, más complicaciones y sobre todo para el cuadro de salud que está teniendo. Así que hay un alias que es marisa.dorado26 para que se pueda, la todo gente pueda donar.
0: Colaborar.
2: Exacto, sí, lo puede hacer de forma desinteresada. Todo suma, es importante eso, decir cualquier cosita, cualquier aporte que se pueda hacer suma. Marisa.dorado26, hay un número de teléfono, cualquier cosa, si se quieren comunicar, que es el 2267-639085. Este fin de semana, el domingo, va a haber un torneo de fútbol más 35 a beneficio de Marisa, ahí en la Capri, en el complejo, sí, que está pegado al predio de la Fiesta Nacional del Gaucho. Va a haber servicio de cantina, va a haber juegos para los más chicos, va a haber una pequeña rifa también que van a estar haciendo, todo para recaudar estos 25 millones de pesos. Y también nos mandaba que el día lunes 17, todo este fin de semana, se va a estar llevando a cabo un bingo y peña, también con un valor de la entrada de 10.000 pesos. Esto va a ser en el punto justo ahí en ruta 74, kilómetro 22. Así que temprano arrancan con el bingo, también a colaboración, a beneficio de Marisa, y después una linda peña para poder colaborar y poder llegar a una meta que, nos decía, si bien la gente está colaborando, está participando, y obviamente que agradecía esa situación, cuesta.
0: Sí,
2: y
0: sin
2: mucho,
0: duda.
2: Cuesta.
0: 25 millones de pesos que hay que juntarlo. Sabemos de que Madariaga realmente es muy, muy solidaria. Sé que hay otras también, hay rifas también que andan a la venta y todo aquel que quiera colaborar, bienvenido sea, o poniéndose en comunicación, o creo que el querer colaborar a través de los distintos medios, posibilidades, consultando, se puede llegar a este importe. Ahora lo increíble de todo esto, ¿no?, que no tenga cobertura, siendo que es un que tiene IOMA, ¿no?
2: Claro, sí.
0: No tenga la cobertura.
2: La clínica, sí, directamente es la que...
0: Sí, que no tiene cobertura desde...
2: Por estas cuestiones de falta de pago, no, atraso que tiene la obra social, decidió cortar la cobertura con IOMA. Es una propia decisión de la clínica, porque lo primero que le nace a uno que por ahí está escuchando el otro es, ¿y por qué no va alguna clínica que le cobra,
0: claro,
2: que le cura,
0: sí,
2: IOMA?
0: Claro, pero tiene su médico de cabeza, su médico que es quien ya la viene tratando,
2: exacto,
0: y demás,
2: sí,
0: eso es. Acá realmente, bueno, donde todas las obras sociales, el que más, el que menos tiene sus problemas, la falta de cobertura, y es producto de todo esto que lamentablemente estamos viendo en estas últimas horas por televisión, ¿no? Con,
2: exacto,
0: el famoso caso, bueno, que en este aquí el Moyano no tiene nada que ver, ¿no? Pero sí el tema de los sindicatos y demás, estas personas, de que personas o personajes que se han vaciado las distintas obras sociales.
2: Sí.
0: Que,
2: seguro,
0: realmente Es lamentable, bueno, el ritmo de vida. Yo ayer cuando veía monotributista categoría E, está en la categoría que casi, por debajo de la categoría mía, sí, que puede facturar 36 millones al año y tiene un gasto de expensa y de forma de vida de cuánto son, más de 5 millones de pesos,
2: sí,
0: por mes.
2: Por mes.
0: O sea, recauda 3 millones y paga 5.
2: Claro.
0: ¿De dónde sale el resto?
2: Sí, que es algo que por ahí en la entrevista le preguntaban, ¿no? ¿Cuál, sí, es tu ingreso? Y no quiso contestar, no respondió.
0: Quiso, pero ¿cómo vivís en una torre que, sí, pagás 5 millones de pesos y estás sin trabajo en la actualidad y demás, no?
2: Sí, que lo único que se lo conoce es la parte sindical y que ha sido diputado. Mucho más, ¿no?
0: Pero mucho más, eso es bueno. Y que como él, porque justo es el que está de turno, podemos decir, en, claro, los distintos medios nacionales, pero ahí ha habido otros y bueno, como la obra social...
2: Otros.
0: Otras obras, bueno, Osprera, que también que en su momento, va en su momento actualmente, en
2: no,
0: definitiva
2: ahora.
0: Creo que están todas cortadas, si no están cortadas, están con una atención a un 10% de lo que deberían tener la cobertura.
2: No, hoy Osprera está intervenida, está en bancarrota, por más que tenga afiliados,
0: claro.
2: No tiene el funcionamiento habitual que tenía hasta el año pasado, incluso nomás.
0: Hoy, y bueno, el tema, volviendo a Moyano, con el tema de las licencias, que también se habló días pasados, la licencia de los camioneros,
2: sí,
0: que tienen que hacer el psicofísico y todo, pero a través de las clínicas puntualmente en cada una de las localidades que están vinculadas con la familia Moyano, y volvemos al mismo,
2: sí, al mismo apellido.
0: Al mismo apellido, pero bueno, todo a raíz de esta colaboración, que yo digo mínimamente, aunque sea de... por mínimo que sea eso, esa colaboración es para tratar de lo que deberían cumplir las distintas obras sociales con esa cobertura que las están cobrando, ¿no? Le están reteniendo o descontando a los distintos empleados, cualquiera sea el rubro, ¿eh? Así que esto es lo que por ahí nos saca un poquito, ¿no?
2: Indigna, ¿no es cierto?
0: Sin duda.
2: Porque todos los meses en el recibo de sueldo aparece,
0: sí, no,
2: sale el descuento.
0: El descuento, es decir, pensar que todo lo que me descuentan y cuando lo necesito, no la tengo, la obra social. Pero bueno, vamos a cumplir una vueltita más seguramente también, ya vamos a ir con lo que son los distintos remates de cabañas que vamos a tener la próxima semana, seguramente ya vamos a estar hablando con gente de Las Tranqueras, Jerez Foriangus de Las Tranqueras de La Valle, que por primera vez y luego de 40 años, Las Tranqueras abre sus puertas para su clásico remate anual, que va a ser el 20 de agosto en Ruta 29 en General Belgrano, provincia de Buenos Aires. Va a estar subastando La Lor, Sociedad Anónima y Paz Hermanos. Esto va a ser ya la próxima semana, seguramente que vamos a estar hablando un poco de la trayectoria de esta cabaña y sobre este nuevo remate, reitero, para el 20 de agosto. Hacemos la pausa y continuamos.
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0: Pasaron ya 25 minutos desde las 7 de la mañana. Le decíamos la cartelera de remates. Hoy en General Madariaga, la firma Sáenz Valiente, Bullrich y compañía. Adrián Soria es el representante y lo tenemos en línea. ¿Cómo estás, Adrián? Buen día.
1: Hola, Carlito. ¿Cómo estás? Buen día. ¿Cómo andas vos?
0: Bien.
1: ¿Qué se cuenta? ¿Todo bien?
0: Todo bien, ¿eh? Trabajando ya después de un breve descanso. ¿Qué va a hacer?
1: Tratando de hacer algo.
0: Tratando
1: de hacer algo.
0: Tratando de subir a la lona, como dicen algunos. Dice, ¿cómo estás en la lona? Tratando de subir a...
1: Tampoco para tanto. Tratando de hacer algo. Por suerte...
0: Lo bueno que se vienen los remates, los distintos remates de cabañas y demás. Estamos en plena temporada de actividad ganadera por estos meses.
1: Y sí, bueno, es la época. Ya arrancamos en Palermo... Arrancó con los remates y bueno, ya ahora no se para hasta octubre. Tenemos fechas de remate de reproductores. Bueno, hoy tenemos la paz de Huerten desde el pabellón 8 ahí en la rural, en la sociedad rural. Así que bueno, tenemos bastante remate para divertirnos un poquito.
0: Exactamente, todos los días y hasta más de un remate, como ha ocurrido y bueno, está ocurriendo en base a lo que nos decís hoy también allí la paz de Huerten y aquí en Madariaga. ¿Con quién cierre, Adrián?
1: Sí, hoy tenemos la paz de Huerten, bueno, a la noche 18 horas y después una cena ahí en el pabellón 8, como te decía, de la sociedad rural, así que si alguno nos quiere acompañar, los esperamos. Aparte tenemos remate en las flores también, remate general mensual, como acá. Y bueno, y acá tenemos unas 300 cabezas encerradas, por ahí un poco dificultoso, camiones encajados, por el tema de los caminos, sobre todo los caminos internos por ahí, porque la verdad que los caminos principales están medianamente secos, en algunas partes por ahí hay algunas cortadas, algunas pasadas feas, que por ahí se complica para camión con chasis acoplado.
0: Sí, inclusive en los propios cargadores, ¿no? Ya de campo en cada establecimiento, por ahí aquellos que no tienen el piso adecuado, también está complicado para atracar un camión.
1: No, es que bueno, más allá de que tenga el piso adecuado,
0: sí, no,
1: está muy blando todo. Para un camión cargado, por ahí en un auto vas perfecto y en un camión cargado pegaste media vuelta de rueda patinando y quedaste encajado, porque es la realidad. Pero bueno, es propio de la época, y la verdad que ha llovido bastante, las napas están muy altas, y bueno, está todo muy blando. Vamos a calcular que un poquito de rocío que haya ya hace cuenta que llovió. Y bueno, así están todos los caminos, ya te digo, sobre todo los caminos internos, pues la verdad que los caminos principales, salvo algunas pasadas o en algunos lados, por ahí que es medio bajo y bueno, y que los rompen, porque la realidad es que al pasar lloviendo o pasar ahí enseguida que llovió, no dejar que seque, los caminos se van rompiendo y se van deteriorando cada vez más. Pero nosotros acá creo que en Madariaga y La Valle, por ahí que es la zona que más andamos nosotros, no nos podemos quejar de los caminos. Los caminos están, en general, están buenos y transitables, salvo en algunos lugares que por ahí se han complicado un poco más, bueno, a raíz de todo lo que ha llovido y los días feos que hemos tenido.
0: Tal cual, ¿eh? Pero a pesar de eso, ¿cuánto me decías? 300 y pico cabezas.
1: 300 cabezas tenemos más o menos encerrada.
0: ¿Con qué, encerrada, ¿con qué detalle?
1: Y mira, tenemos ahí algo de novillo de Firlo, novillito de Firlo y vaquillona liviana, algunos lotes de novillo pesado. Tendremos una jaulita y pico más o menos entre lo que es novillo y novillito y vaquillona de comida. Después tenemos varios lotes de vaca, algunos lotes de vaca gorda, vaca manufactura, conserva como siempre, y algunos lotes de toro, que no son muchos. Y bueno, y tenemos también algo de invernada, un novillito pesado como para recrear, y algunos lotecitos de ternero, no muy grandes, pero bueno. Pero como decimos siempre, por ahí los remates los tratamos de hacer para cumplir con los clientes que nos esperan todos los meses y bueno, hay que hacerlo lo mismo con lo que fuere.
0: Exactamente, ¿eh? Bueno, ¿y hoy quién va a andar en las ventas por Madariaga?
1: Hoy va a andar el señor Guillermo Aristizábal. Mi amigo Guillermo Aristizábal.
0: Pero qué grande, lo debe estar escuchando, por eso lo saludo de ese modo. Guille, que también se viene con su remate ahora ya para el 25, 26, la próxima, no, la última semana del mes. Estaba mirando ayer ahí en su estado que tiene también para el remate habitual mensual.
1: Sí, el remate mensual en la última semana. Guillermo también, bueno, se han ido corriendo remate. Bueno, Luis tuvo que correr también para la semana próxima por motivo de los caminos, que bueno, Ayacucho está por ahí un poco más complicado que nosotros. Así que bueno, tratando de hacerlo lo que se puede y cumplir con los clientes y amigos productores.
0: Exacto. En septiembre también vas a dar el remate habitual, más allá de que va a estar la Expo ahí nomás en pocos días, seguramente el remate aquí, segundo miércoles del mes, como es habitual.
1: Sí, si Dios quiere y el tiempo nos acompaña, bueno, como siempre, el segundo mes y bueno, después, como decís vos, el remate de la Expo acá el fin de semana ahí de 19, 20 y 21, con los colegas, con Carlitos Estanga, Pedro, Tomás, Esteban y Santiago y Alejandro Zugarain, las cuatro firmas, como lo venimos haciendo años anteriores, bueno, vamos a hacerlo un año más, que la verdad que venimos muy bien con eso. Así que si Dios quiere, vamos a tener un lindo remate. Espero que este año el clima nos acompañe con buen tiempo para la Expo.
0: Exactamente, que es fundamental. De tu parte, de tus remitentes para la Expo, ¿que serán los habituales o por ahí alguna nueva cabaña también que consigne a Sáenz Valiente?
1: No, no, no, por el momento son los mismos que hicimos el año pasado. Bueno, La Paz de Huerten, 3T, que ya también está confirmado, Alberto Mesanza, Santa Cecilia, de Talo Reguera, y los chicos de Sevedio.
0: Ah, esas son las cabañas que te consignan para lo que será en el marco de la Expo 18, 19 y 20 de septiembre, ¿eh? Bárbaro, Adrián. Así que nos estaremos encontrando hoy ahí desde las 14:30, 15 horas seguramente.
1: Sí, bueno, el remate hoy a las 15 horas creo que vamos a estar arrancando. Así que, bueno, los esperamos a todos que nos desee acompañar, que ande con tiempo y se quiera acercar. Los esperamos a almorzar después
0: Previo
1: un
0: almuerzo,
1: lindo
0: ahí,
1: remate.
0: exacto.
1: ¿Eh? Así que, bueno, los esperamos a todos.
0: Bárbaro, Adrián, andaremos por allí entonces, ¿eh? Muchísimas gracias.
1: Dale, Carlito, un abrazo para todos ahí. Que sigan bien, hasta luego.
0: Ahí está Adrián Soria entonces con su remate hoy aquí en General Madrea con estas 300 ca cabezas. Pausa.
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0: Muy bien, pasaron ya 40 minutos desde las 7 de la mañana. Le voy a dar lectura a esta búsqueda laboral que tienen por parte de Asis Group División Agro. Es una búsqueda laboral, peón ganadero, importante establecimiento de ganadería de cría en el partido de Castelli, busca incorporar un peón ganadero para residir en el campo. Persona que sea mayor de 30 años, con experiencia comprobable en ganadería de cría, especialmente en atención de pariciones y manejo de terneros. Es fundamental que tenga amplios conocimientos en manejo de hacienda, a caballo y trabajo de lazo. Entre ellas, tareas, las recorridas diarias a caballo, atención de pariciones, manejo y control de hacienda, vacunaciones, señaladas a partes y curaciones para el mantenimiento de alambrados, bebidas y aguadas. El establecimiento ofrece vivienda amueblada con gas, luz e internet, posibilidad de residir con familia hasta dos hijos, mercadería, carne, premios en por efectividad y posibilidades de capacitación y crecimiento. Los interesados deben enviar currículum vitae con antecedentes laborales y referencias comprobables. Tome nota los contactos entonces telefónicos 2267-474828 o 2267-418329. Búsqueda laboral para un peón ganadero en el partido de Castelli. Si no, se comunican directamente a través de las redes como Asis Group División Agro, o nos piden ahí el contacto, nos llaman y le estamos dando mayor información. Esto es lo que están solicitando entonces para un establecimiento en el partido de Castelli. Un peón general mayor de 30 años que puede ser para vivir en el establecimiento donde se le brindan todas las comodidades. 2267-474828 o también el 2267-418329. Les recuerdo los remates de cabañas que ya se vienen para lo que es de reproductores el día 1 de septiembre. El remate anual de reproductores cabañas San Antonio de Newton con 50 toros angus negros y colorados y 60 vaquillonas. También el mismo día de cabañas San Luis de Trelaw, 30 toros Hereford y Paul Hereford con 80 vaquillonas preñadas. Sociedad Rural de Ayacucho rematará Pedro Manuel Amos y compañía el 1 de septiembre. Estancias y cabañas La Casina también con su remate de inauguración allí en la Sociedad Rural de Maipú el día 3 de septiembre. En horas de la mañana un streaming de la firma Colombo y Colombo, y a continuación, luego del almuerzo, el remate de cabañas La Casina con 38 toros y también algunos vientres. Por informes, Lucas Bravo, 2267-454391, Nicolás Zemborain, 2267-432322. El día viernes 4 de septiembre, Colombo y Magliano en Ayacucho, el remate anual de reproductores, allí en dicha sociedad rural de Cabaña San Valentín, de Gustavo Valentín Garay, con 8 toros Aberdeen Angus puros de Pedri y 37 toros Angus PC negros y colorados. También a continuación, en remates de cabañas El Mojón, con 30 toros Hereford y Paul Hereford, un toro Braford y dos potros. También va a haber remate de Haciendas Generales el viernes 4 de septiembre, Colombo y Magliano en Ayacucho. Porque es un honor muy alto ser un juglar santiaguero. Ganador Pujol, consignatario de Hacienda, está anunciando su remate de cabañas El Duar de Estela Parisi para el sábado 5 de septiembre, previo almuerzo, y a continuación las ventas, dos toros puros de Pedri Aberdeen Angus, 30 toros Angus puros por cruza, 8 toros Hereford y Paul Hereford, 20 vaquillonas preñadas y 20 terneras de dicha cabaña. Por informe, con fletes gratis hasta 300 kilómetros, por informes a Cristian Mendiola, representante en Maipú, 2268-40-3043. Urcade, Albelo y compañía con su remate de reproductores para el mes de septiembre, donde se destacan los primeros de ellos, el día 8 de Cabañas El Arroyito de Bernardo Rubén Aguirre y el día 11 de Cabañas El Tránsito de López de Armentía en su propia cabaña de ruta 29, kilómetro 262. Viernes 11 de septiembre, Cabañas El Tránsito López de Armentía a través de la firma Urcade, Albelo y compañía. Son los primeros remates del mes de septiembre.
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0: Y nos vamos a ir al informe directamente desde Cañuela con lo ocurrido en el día de ayer.
2: Presenta el informe con los valores logrados en el mercado agroganadero de Cañuelas. Piuma y Segvi, consignatarios.
0: Con 8.600 cabezas, donde hubo alguna mejora para la vaca especial y el novillo pesado, que es lo que también es muy buscado. El resto por ahí con alguna pérdida entre 100 y 150 pesos, costó vender aún el consumo. Estos fueron los valores del cierre. El novillo pesado entre 4.500, 4.800, 4.840, que fue el tope. Los especiales y bueno, hasta 390 kilos entre 5.000, 5.200, 5.300, que fue lo mejor. Las vaquillonas, las especiales también de 4.800, 5.000 y hasta 5.400. Límite con vaca entre 4.100 y 4.500. La vaca especial, como les decía, con una leve mejora de 3.200, 3.500 y hasta 3.700 y 3.800 pesos. Los valores alcanzados ayer. La conserva buena entre 2.100 y 2.500. Los toros desde 3.000, 3.600 y hasta 4.500. Para hoy miércoles han ingresado 6.889 cabezas.
3: Es hora de hablar de los cereales. 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
0: Chicago ayer con jornada negativa, el trigo 232 dólares, perdió casi 4 dólares. El maíz 172, la soja también retrocedió 4 dólares, cerrando en 423. Mercado local, el trigo en 218 dólares, el maíz recuperó 2. Cerrando en 188, la oleaginosa sin cambio cerró en 342.
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0: 7:51 minutos, ya prácticamente en la parte final del programa del día de hoy. Recibimos una información que la vamos a estar ampliando seguramente la próxima semana sobre una del UPA, una jornada ganadera PRESID a través de la filial Juan Manuel Fangio en Balcarce. Esto que va a ser el próximo 21 de agosto de 8:30 a 16 horas, así en la estación experimental de INTA Balcarce, Facultad de Ciencias Agrarias. Está todo el programa a desarrollarse, donde vemos que uno de los disertantes va a ser el madrileño Roberto Santos, dentro de lo que es como ingeniero agrónomo. Así que seguramente estaremos ampliando, dando a conocer todas las novedades esta jornada a través de APRESID, que lo que se estuvo seguramente hablando y desarrollando la semana pasada. Bueno, esto que se va a desarrollar en Balcarce, 21 de agosto entonces, donde seguramente estaremos ampliando con todos los temas a desarrollarse. Sí, Fermín, lo escucho.
1: Saludamos a la gente del CEA de Madariaga que nos actualiza los datos del tiempo. 4 grados la temperatura en estos momentos en General Madariaga.
0: Está casi igual a lo que arrancamos, 3 grados 9.
1: Sensación térmica de 4, la máxima para el día de hoy de 10 grados que vamos a tener, un cielo cubierto, y como bien decía vos, vamos a pasar gran parte del día con el cielo cubierto, con estas nubes que vamos a tener. Información que tenemos que hablar de una confirmación de lo que se había mencionado, que lo charlábamos recién, Carlos. Starlink, a través de Elon Musk, anunció que va a estar brindando internet satelital a más de 6.000 escuelas en la Argentina.
0: Escuelas rurales.
1: Escuelas rurales, puntualmente. Esto ya lo había mencionado el presidente Javier Milei en el discurso, en su participación en la inauguración de la Rural de Palermo, de la Expo de Palermo, pero lo termina de confirmar la propia empresa en el día de ayer, donde llegaron a este acuerdo para poder llevar internet satelital a 6.000 escuelas rurales de todo el país, o sea, de toda la Argentina. Todavía no hay un listado de cuáles van a ser, pero con el correo de los días seguramente nos vamos a enterar. Esto tiene que ver porque hay zonas que no tienen ningún tipo de conectividad, y hoy es necesario, prácticamente es algo que tenemos que usar todos los días, ¿no? El hecho de poder estar conectados, y a través de este sistema de internet satelital lo van a poder lograr. Esto tiene que ver con un programa que está valorado en unos casi 22 millones de dólares. Sí, para poder poner en funcionamiento.
0: Realmente, exacto. ¿No? No deja de ser una muy, pero muy buena noticia, algo que es tan útil, tan necesario, y bueno, para que lo puedan tener, que no va a ser gratis, por lo visto, ¿no? La primera parte.
1: La primera parte, los primeros 24 meses se va a hacer cargo la empresa, Starlink.
0: La empresa
1: va a agarrar y va, digamos, a darle el beneficio a los establecimientos. Son 24 meses, 2 años, y el tercer año lo va a estar haciendo el propio NACOM, esté financiando ese tercer año de servicio, porque sabemos que hoy lo que cuesta está más o menos entre los 65 y 70 mil pesos por mes.
0: Por mes, exactamente.
1: Tener una de estas antenas, así que por eso estos primeros 3 años va a estar financiado de alguna manera. Después se verá qué pasa, si se puede volver a renegociar para que la escuela no lo pague, y si no, bueno, ya quedará para el establecimiento
0: educativo.
1: Pero lo
0: importante es que se va a estar con ese servicio a partir del 2027, va a ser esto seguramente.
1: Sí, se van a empezar a comprar las antenas, que tienen un costo bastante elevado también, hacer la entrega correspondiente a cada establecimiento, y después de ahí se pone en funcionamiento. Eso ya está trabajado.
0: Muy bien, una muy buena noticia sobre el final del programa, en el cierre del día de hoy, que le estamos agradeciendo a través de Matías Varela en la operación técnica allí, en los estudios de AM 1420, Radio General Conesa, que mañana vamos a estar nuevamente desde la... Todo lo que haya ocurrido hoy en materia de valores en el remate de Sáenz Valiente Bullrich aquí en General Madariaga, la continuidad de los próximos remates y los distintos temas de actualidad. Gracias a todos, decirles mañana 6:30 nuevamente con todos ustedes. 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

0: 17 de agosto.
1: Y festejos por el Día del Niño, no nos olvidemos.
0: Los festejos del Día del Niño, exactamente. Todo eso, que también va a haber festejos en el Paseo del Bicentenario. Así
1: el día domingo.
0: El mercado de la estación, los sí, artesanos, señor, y demás que son, van a estar acompañando. Están allá desde las 6:30. ¿Verdad? ¿Está el hombre ahí?
1: Sí, obvio. Sí, sí.
0: ¿Cómo no va a estar? Pero ¿cómo le va? ¿Qué dice Gastón? Buen día.
2: ¿Cómo? Del otro lado, escuchando la radio. Buen día.
0: ¿Sí? ¿Habrá alguien, dice usted, escuchando? Usted
2: sí,
0: está
2: sí,
0: por lo menos siempre no, en sintonía y firme.
2: Yo siempre estoy, siempre estoy. Me levanto y...
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0: Les que, por supuesto, a partir de este instante empiezan a transmitir Pampeanía, www.pampeanía.com.ar, AM1420, la radio general, con esa FM 106.1, Radio Tordillo, Aldas Pitarte, su director, puesta en el aire, Héctor Egardo. Saludamos a www.radiohoracioguaraní.com.ar, Daniel Spinelli, Brenda Di Giano, Radio Libertad en los pagos de Maipú, Gustavo Abello, Tito Loboti, 92.5, Maipú. Abello, buen día, ¿cómo le va? ¿Cómo anda todo por ahí? Un abrazo grande, hermano. Saludo para la gente de 107.7, Cadena Líder General Lavalle, Ariel Larrea, FM Unión, 107.5, Río Gallegos, la capital de Santa Cruz, Don Coco Cortés. Radio Abasto TV en la ciudad de Mar del Plata, Martín, muy buenos días. FM del Mar, 100.1, Punta Alta, Rolando Ramón, Carlos Montaldo. FM Acuario, 92.5, Germania, General Pintos, Quique Minervino. FM La Sadela, Oriente, Coronel Dorrego, Alejandro Pugliese. Alejandro, querido, ¿pasaron bien el cumpleaños de tu mami? Bueno, un abrazo a la distancia. FM 96.9, Colonia El Verde, Emiliano Leyes. FM Colonia 98.1, Colonia Marina, provincia de Córdoba, Alcide Rivadero. FM 98.1, capital de San Luis, Estela Maris Campos. Y el señor Lito Lucero, tu radio amiga en celeste y blanco. Radio Mega Hit, Gerardo Funes, allí en San Luis, también, muchas gracias, La Fol Argentina, La Fol Paraguay, Nexo Radial 104.9, Enrique Obregón. Gracias, hermano. Gracias a Radio FM Latina 94.5, Mar del Plata, Mario y Lisandro Bazano, que nos sintonizan todas las mañanas por los pagos marplatense. Arrancábamos la mañana con Gustavo Abello, el cantor y payador y animador de los pagos de Maipú. En Radio Simen, Ciudad Autónoma de Buenos Aires, Guillermo Aguilar, Blanca Liliana Mazacote. Gracias a la 93.5 FM Digital en Palmelobos. Allí estamos con Luciano Rojas. Bueno, che, qué lindo, ¿eh? Bueno, Mirta, Junta dice, buen día, Juan, buen día, Mirta, ¿cómo estás? ¿Todo bien? Bueno, Héctor Richardi dice, saludos y muy buenos días. Héctor Richardi, cantorazo, querido cantor de tango, Héctor Richardi. Néstor Ángel Pedrosa, bueno, Tito Collazo que dice, buen día, Juan Antonio y amigos de Pampeanía. Luis B. Vilacqua dice, buen día, Juancito, equipo de la radio y audiencia. Los saludo desde la página de la Radio Digital FM en Palmelobos, 93.5 de Luciano Rojas. Muchas gracias, hermano. Buen día, querido amigo Eduardo Taqueño, dice el Tito Collazo. Y Eduardo Taqueño, muy buenos días. Hermano querido, un abrazo a la distancia. Gracias por estar en sintonía de la radio. José Alberto Séparo, muy buenos días. Ahí preparé algo suyo, Séparo. Eduardo Díaz dice, feliz día, amigo. Mil bendiciones desde Bogotá, Colombia. Por ahí, por Colombia andamos, che. Bueno. Saludos, querido hermano. Y muchas gracias por estar en sintonía de la radio. Tito Collazo que dice, buen día, queridos amigos. José Alberto Séparo, el Vasco Salaverry, Comodoro Rivadavia. Muy buenos días, Juan Antonio. Como siempre, lo mejor para todos, Vasco Salaverry. Bueno, qué lindo. De ahí también nos mandan saludos. Allá a través de Argentinísima Satelital, Santiago del Estero, che, pegó lindo Santiago del Estero, La Pampa, esos lugares, el programa Pampeanía, que salió el viernes pasado, el viernes 7 de agosto, y se repitió el día sábado, muchísimos llamados, mensajes, que eso van a ser reproducidos, por supuesto, en los próximos programas. José Alberto Séparo dice, buen día, Juan Antonio, abrazos, saludos para todos. Bueno, vamos a ir con un chamamé y después vamos a ir con José Alberto Séparo, Después vamos a ir con José Alberto Séparo. Habíamos arrancado la mañana con el Gustavo Abello, que anda con todo por ahí. Se viene la fiesta grande del Talar en General Madariaga. Se viene todo, se viene la fiesta nacional del gaucho en Madariaga. Se viene este fin de semana, vamos a estar cantando allí por la Cruz del Sur, en General Madariaga, en el hermoso lugar del paisano Carán. Allá vamos a estar.
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Es la música argentina que me consagró en los escenarios. Ya ha pasado algunos años sin abandonar la huella, siempre siguiendo una estrella que se...

Carlitos Montenegro. Andaba chamameceando en la mañana de la radio. Ahí para andar a plomo, dice uno. Sí, tenés que andar a plomo. No hay nada que hacerle. El 20 de agosto, te cuento que el 20 de agosto, si os quiere, son los 26 encuentros de payadores Raúl Atienza. Esto se lleva a cabo en Los Pagos de Castelli, en el Cine Teatro Avenida, 20 horas, actuación de Horacio Otero, Fernando Rolón, Pablo Gallastegui de Dolores, Gustavo Abello de Maipú. Habrá sorteos y artistas invitados, entrada gratis. Coordina el encuentro de payadores en Castelli, la Dirección de Cultura de aquellos pagos, ¿eh? ¡Vámonos más! Raulito Atienza, un abrazo a la distancia, hermano. José Alberto Sépara dice, buen día, Juan Antonio, abrazos y saludos para todos. Saludo para el Vasco Salaberry, dice por acá. Eduardo Taqueño dice, muy buenos días. ¿Quién más anda por acá? Che, a ver. María Elvira Moris, de Los Pagos de Santo Domingo. Buen día para todos, dice, buen miércoles. Abrazo grande, gracias por estar ahí, señora.

Estábamos compartiendo la música Chamamecera en la mañana de la radio. Qué lindo, el Cuta Montenegro en la mañana de Pampianía. El 22 de agosto vamos a estar compartiendo la música, el canto y la guitarra en el Club Vélez Sarsfield, calle Córdoba 143, a las 21 horas. Comunicate con Jorge Tortosa para guardar las entradas, al 11 35 78 79 29. Sí señor, se viene Jorge Tortosa y por supuesto nuestra música y nuestro canto en aquellos pagos de Martínez, qué lindo, che, se viene con todo, una gran final, qué lindo. Ahora después vamos a hablar de la fiesta grande del Talar en General Madariaga para el día miércoles. Dentro de un ratito vamos a estar hablando de eso también, sí señor. Pero anda por ahí José Alberto Sepa, a ver qué nos deja, vamos.

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0: Qué bella samba que nos estaba interpretando José Alberto Sépara en la mañana de la radio. Querido Gustavo Abello, que nos está contando algo lindo que se viene para la fiesta del Talar, si Dios quiere. Vamos con su mensaje, que se lo estábamos pidiendo. Vamos, Gustavito.
1: Juancho, querido, muy buenos días, hermano. ¿Cómo te va? Gustavo Abello te habla. Che, primero felicitarte por la aparición en Argentinísima Satelital, a vos, a Nora, bueno, a todo el equipo. Muy lindo programa, muy lindo programa. Gracias por habernos pasado a San Cayetano, que justo dio 7 de agosto. Así que puntapié inicial del día de San Cayetano, así que no cabe duda que va a ser más que positivo. Che, Juancho, y también quería comentarte que anoche recibí información del Talar. Viste que estamos hablando del Talar en la mayoría de los programas. Y quería comentarte lo que por ahí me preguntaste, es que la rueda con Bastos y Encimera, con final del día miércoles 28, tiene los reservados sumamente de alto rango, y está en la final el Malambo del Turco Zap, el Vasco de Tolosa, el Regalito de Néstor Sosa, el Torito de Fabricio Dúo, el 28 de Pago Chico, el Brujito de Jorge Olivera, la Cruz de Guerra de Marcelo Cugá. Tropilleros de todos los puntos del país, y con los créditos, ¿no? Animales que la mayoría han estado en motas especiales y están en la final del día miércoles 28, repito, en el Talar. Como comentario diría, y como primicia para tus pampeanías, y que hoy al mediodía ya sale la tanda que tengo grabada, que por ahí no te la paso porque está en otra norma grabada y no la vas a poder bajar, pero bueno, ya después te la voy a pasar y por ahí la podés bajar. Un abrazo grande.
0: Gracias, Gustavo.
1: Para vos y para toda la audiencia.
0: Un abrazo, hermano. Un abrazo. Gracias, Gustavito Abello, que ahí nos estaba pasando la información. Sí, señor. La última información que tenemos de la fiesta de Talar, que se viene preparando con todo. ¿Dónde? En General Madariaga. Qué bueno, che, qué bueno. Qué bueno que venga con todo Carlitos Sila.

Bueno, estábamos chequeando algunos mensajes que estamos recibiendo. Che, qué lindo, ¿eh? Cuántos mensajes que recibimos. Le mando un saludo grande para Julián Amézaga. Dice, buen día, Juan Antonio. Quisiera escuchar un tema por Carlos Infante. Si puede ser lo más grande de mi vida. Un abrazo grande, querido Julián Amézaga. Para vos y para... para tu familia, allí por aquellos pagos, ¿eh? Un abrazo a la distancia, hermano querido, ¿eh? Que todo ande bien, ¿eh? Saludo para toda esa gente que anda por los pagos de... No sé si me equivoco, ¿no? De la Bardem, por ahí, por esa zona, ¿eh? Bueno, ¿quién más? ¿Qué más, che? Me queda por acá. Gracias, Gustavito Bello. Gracias, hermano. Bueno, buen viaje. Saludos por ahí. Este próximo 15 de agosto estaremos en la pulpería La Cruz del Sur de Daniel Carán. 15 de agosto, si Dios quiere, nos vamos a encontrar en La Cruz del Sur, allí por los pagos de Madariaga. Sí, señor, ahí vamos a estar. Se le hará un reconocimiento a don Oscar Baigorria. Estará Alejandra Rodríguez. Estaremos nosotros con nuestra música y nuestro canto. Andará por ahí Luisito Monserrat con su sonido. Andará seguramente el amigo Eugenio Jerez. 21 horas en calle Mitre 65 en Madariaga. Sí, señor. A ver, che, se me fueron un montón de mensajes, les aviso. Germán Domínguez García dice, buen día, Juan Antonio, Nora, Nieto, equipo de la radio y audiencia, saludos para todos. Muchas gracias, gracias, gracias, gracias, ¿eh? Nilda Gutiérrez, muy buenos días. Eduardo Basaber dice, buen día, Noemí, buen día para todos. Gracias, Eduardo Basaber, nos veremos el próximo domingo. Yuyo Gonzalo, ¿cómo andás, Yuyo querido? Cantorazo, gran artista argentino, Yuyo Gonzalo. A ver qué me mandaste por ahí. Vamos a ver ahora cuando abra, ¿eh? Ahora voy a abrir el mensaje. Juan Pablo Correa. Juan Pedro Correa. No te puedo creer que ande por ahí, hermano querido. Me pidieron el otro día que te invite a cantar a Pampianía Televisión algo de Carlos Torrevila. ¿Lo vas a hacer? Lo vas a hacer. Pero che, me contaron tantas cosas. Hombre de pelo largo, cantando esas canciones hermosas. El otro día estuve con Lucho y con Marcelo Charnoponoff. Así que tenemos que hacer ese encuentro en Pampianía Televisión. Juan Pedro Correa, hermano querido, muy buenos días. ¿Cómo estás? ¿Cómo está la Tonina, hermano? Mirta, saludo. Elba Alvarengo, gracias. Gracias, Nilda Gutiérrez. Eduardo Basabe, ya lo habíamos nombrado. Quique Ponce, maestro. Buen día, Quique Ponce. Vas a salir a través de Argentinísima Satelital. Ahora después te voy a decir cuándo salís, ¿eh? Bueno, vamos. Juan Pedro Correa dice, buen día, hermano. ¿Cómo anda? Pasame un tema de Carlitos Torres Vila. Te lo dije, sí, te lo dije. Bueno, vas a tener que venir a cantar porque me pidieron eso, hermano. ¿Qué quiere que te diga? Me pidieron eso, que vengas a cantar a Pampianía algunos temas de Carlos Torres Vilas. El Tito Collazo dice, buen día, Germán Domínguez García. Dice, cantorazo. Bueno, saludos para los amigos. Che, un montón de amigos que andan por ahí. Si hay algún mensaje que yo no le vi, le pido mil disculpas. ¿Por qué? Porque a veces pasa eso. Vamos a escuchar ahora a este querido cantor, se llama Héctor Ricciardi. Vamos con el tango y después vamos a pasar. ¿Qué me habían pedido? Carlos Infante, me pidieron, bueno, me pidieron varios temas, che. Bueno, ahora lo vamos a buscar. Vamos, vamos, vamos, vamos. Cante, cante, cante, cante, querido amigo Héctor.

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1: Estábamos escuchando a la mañana de la radio a este cantorazo Héctor Ricciardi. No se olviden que se viene el Festival Canto y Danza Folclórica, dice el 15, sábado 15 de agosto al mediodía, 12 del mediodía comienza en el Multicultural del Partido de la Costa. Cristina, todo lo mejor, por supuesto, para el Tano y para toda esa gente que viene preparándose con todo. Así que todo lo mejor para toda esta gente linda, que anda trabajando con todo. Trauco González, muy buenos días, querido maestro Trauco González, ¿cómo andás, hermano? ¿Todos bien? ¿Cómo anda todo por ahí? Contale a Juan Antonio, contale, vamos. Qué lindo, che. Que anden por ahí compartiendo la música. Entreverau como carne, pachorizo. Alberto Zúñiga dice, buen día, don Tito Collazo, buen día para todos. Querido amigo, gracias. Maestro, gracias para todos ustedes.
2: Sus 100 años que estamos trabajando y ya te quiero hacer escuchar anticipo de lo que se viene en este álbum, que para el mes de mayo ya va a estar en todas las plataformas digitales bajo el sello discográfico Yuyo Records, mi productora que me acompaña. Escucha un poquito para toda tu gente. El amor es un viento que regresa. ¿Quién te habla? Yuyo Gonzalo, junto a La Nochera.
3: Gracias, Yuyo. Yuyo Gonzalo, hermano querido, cantor, por invitarme a participar en los 100 años del gran Horacio.

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1: Si hablamos de Santa Fe, no podemos pasar por alto el gran Orlando Veracruz, que grabamos esta samba, la litoraleña. Y hablando de litoral, vamos a estar el día 19 de marzo allí en Alto Verde para inaugurar este nuevo espacio cultural para los niños, para la gente del pueblo. Se titula Puerto Guaraní. 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Vamos a estar el 19 de marzo allí en Alto Verde.
2: Bueno, querido Yuyo González, Yuyo Gonzalo, te mando un abrazo a la distancia. Qué lindo, che, qué lindo lo que se viene. Los 100 años de Don Horacio Guaraní. He hecho canciones de Don Horacio, interpretada por diferentes cantores argentinos, con todos los arreglos de Yuyo Gonzalo, que ha sido su primera guitarra, la primera viola de Don Horacio Guaraní. Un abrazo, hermano querido, un abrazo para vos y para toda tu gente. El 21 de agosto vamos a estar en Lima. Allí estaremos cantando en Ruta 9, kilómetro 106, Colectora Sur, a las 22:30 horas. Estaremos en aquellos pagos, ¿eh? Gracias, queridos amigos, a todos los que nos llaman para llevarnos a actuar. Muchas gracias, ¿eh? Y también nos recordamos que el 16 de agosto vamos a estar por estos pagos. En las entradas están a la venta. Se llama La Nueva Herradura. Allí nos encontraremos al mediodía, este próximo domingo, si Dios quiere, con Alejandra Rodríguez, cantora de los pagos de La Plata. Sí, será un mediodía del canto y del sabor criollo, ¿eh? Así que vamos nomás en La Nueva Herradura. Las entradas están a la venta. Hoy llevo las entradas en algunas partes que tengo que vine quedando mal. Que vine quedando mal por cuestiones laborales, no pude llegar. Pero hoy se la llevo, ¿eh? Me voy en bicicleta y se la llevo a nuestros amigos, ¿eh? 16 de agosto, al mediodía, almuerzo, de todo, ¿eh? Todo para pasarla de primer nivel. Si llueve, que llueva, no importa. Y tenemos asfalto hasta ahí y aparte hay techo bueno. Alberto Zúñiga dice, buen día, Juan. Elizabeth Meridiano dice, buen Silvia del Valle y Trabuco González está en el disco Folklore desde adentro 2025 en YouTube.

¡Epa! Bueno, hermano querido. Ahora voy a buscar Carlos Torres Vila, que me lo está pidiendo un cantorazo. Alberto Zúñiga dice: Juan, vos sabés que mi nieto ganó los bonaerense en General Lavalle y yo gané también en adulto. No, no te puedo creer, querido hermano, felicitaciones. Y bueno, es muy lindo lo de ustedes. Felicitaciones, querido hermano Alberto Zúñiga. Me imagino lo que será escuchar a tu nieto. Vi algo que estuvo haciendo en las redes sociales y lo felicito. Muy, pero muy bien. Bueno, la invitación para Pampianía está hecha. ¿Eh? Cuando puedan venir.

Estábamos escuchando a nuestra querida amiga. Mónica Lijoy. Walter Pereda. Trabuco González, el 20, presentan el disco Pincelada Dolorense. Ayer lo sacamos al aire. Al Walter Pereda. Lo sacamos aquí en la radio. Bueno, mucha, pero mucha suerte para el 20 de agosto, entonces, Pincelada Dolorense, que se viene presentando ahí justamente. Che, felicitaciones, Mandale un saludo grande para tu nieto, querido amigo Zúñiga, un abrazo a la distancia. María Elvira González, María Elena, siempre le pongo Elvira, no sé por qué. María Elena González dice, buen día, Juan, y a toda la audiencia, Trabuco González. ¿Quién más anda por ahí? Eduardo Basaber dice, ponete la camiseta de Frisa y los calzoncillos largos, como hacemos acá. Ahí ahora hay ropa ¿qué dice? Térmica. Las calzas abajo de la bombacha, dice. ¿A quién le está diciendo esto, Eduardo? ¿Sabe? ¿A quién? No sé, me perdí algo acá, ¿eh? Acá me pierdo algo, che, esto es chumerío, me encanta, pero no lo puedo ver. Ja, cosa seria, che. Eduardo Taqueño dice, Trabuco, saludo, un fuerte abrazo. Ah, ¿no será para Eduardo Taqueño? Capaz que anda en otro lado, che, Guarda. Qué lindo escuchar la querida amiga Mónica Lijoy. Nilda Gutiérrez dice, inigualable la voz de nuestra querida Mónica Lijoy. Felicitaciones, sí, sí, señor. Bueno, vamos a apurarnos porque el tiempo se nos pasa. Quiero escuchar esta canción que nos va a interpretar Carlos Torres Vila. Se lo quiero dedicar para Juan Pedro Correa. Juan Pedro, prepárate para un jueves de esto.

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5: En General Madariaga, sí señor, claro que sí. Bueno, vámonos más, Carlos Infante. Nos habían pedido hace un ratito, querido amigo de cantor también, nos había pedido algo de Carlos Infante, así que le vamos a pasar. Le mando un saludo grande para Quique Mossi, que nos ha mandado un video, che, y no lo puedo sacar. Dice, no mandé al aire, no, y, pero si vos me lo estás pasando, yo lo mando al aire, pero no lo puedo mandar al aire. ¿Por qué? Porque justamente no me deja, che, no me deja, no sé, está trabadísimo hoy, Yuyo González, querido hermano, gracias, muchas gracias. Ahora termino el programa y te paso eso, así mañana podemos difundir lo que me vas a pasar, Sí, dentro de un ratito. Yuyo González, un gran artista argentino, y por supuesto, me pone bien que salgan las cosas bárbaro, como tiene que ser, Toda la suerte, Yuyo. Toda la suerte, hermano, para vos, para todos. Ya vamos a pasarlo también a través de Argentinísima Satelital con nuestro programa. Quique Mossi, hermano, bueno, dale, metele para adelante. Y metele que tenés que venir a Pampeanía. Ojalá que vengan pronto.

Ahí estábamos compartiendo la música con Confesión entre hermanos que nos interpretaba su autor. Escuchá, Yuyo González, qué lindo, che, me llega por acá en algo que yo no lo entiendo. No lo entiendo, che, amigo, no lo entiendo. Pero vamos a pasar un poquito, aunque sea, primicia para mí, Yuyo González, que ha grabado con no sé cuántos y cuántos artistas a nivel nacional. Y por ahí llegamos nosotros humildemente a cantar una bella samba de don Horacio Guaraní y por supuesto el querido Yuyo González, que es quien está haciendo un trabajo tremendo en los 100 años de don Horacio Guaraní. A ver.

0: Lindo. Disculpame, querido Yuyito González, disculpame, hermano, pero yo sé que a vos no te gusta que hagan esto, que pasemos así, pero bueno, esto es en vivo, claro. Bueno, para mañana, si Dios quiere, lo voy a tener acá, prendido acá, y por supuesto lo vamos a pasar. Sí, y por supuesto, Yuyo, mandame las informaciones que podamos pasar, porque está re bueno esto, ¿eh? Está muy, pero muy, pero muy bueno. Y esta vieja zamba que alguna vez la encontré gracias al querido Gamita, ¿no? Que han sido tan amigos don Horacio Guaraní, Marcelo Charnopolov, el papá de él y toda su familia. Y tiene un montón de cosas que si algún día Yuyo González, Gonzalo se pega una vuelta, se va a enterar también de algunas cosas de antes, ¿no? De muchas. Más allá de que Yuyo anduvo los caminos con Horacio Guaraní, ¿no? Y sabrá tantas historias hermosísimas, ¿eh? Vamos, che, que me... ¡Uy, me faltan algunas! ¡Uy, uy, uy! Pará, que tengo que cumplir con esta tanda. Vamos. 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
0: 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Claro, saludo para toda la linda gente. Che, hay un montón de mensajes que a mí se me perdieron. Le pido mil disculpas. Marta Rodríguez dice buen día, saludo para todos. Bueno, buen día, querida amiga Marta Rodríguez, saludo para vos, dice por acá. Hermosa zamba, bravo, dice Nilda Gutiérrez. Qué zamba, ya la vas a escuchar mañana, es un zambón de tanto tiempo pasado y que yo la vengo cantando cada tanto. Y la verdad que esto de Yuyo Gonzalo está espectacular con tantos artistas. Me muero por ver ese disco, ¿eh? Eduardo Basaber dice gracias, todo bien. Bueno, ya tengo el tema que vos me estabas pidiendo, Eduardo Basaber. A ver, Ariel Omar Alvarado, saludo para vos. Miguel Ángel Miranda, saludo. Quique Ponce, gracias por estar en la audiencia de la radio, maestro querido, amigo. Gracias a todos ustedes por andar ahí. ¡Qué grande el Yuyo Gonzalo! Dice Juan. Saludos, dice José Alberto Séparo. Che, vamos. Que quiero pasar este tema musical que nos canta Silvi del Valle. Esto es de Silvi del Valle. Se llama A mi padre. Y también le pertenece musicalmente al maestro Trabuco González. Vamos.

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Y así estamos, viviendo cita folclórica, con buena música, por supuesto, en esta mañana. En Dolores ordenan la detención y prisión domiciliaria para un condenado por abuso sexual. El Tribunal Criminal 2 del Departamento Judicial de Dolores ordenó la inmediata detención de un hombre para el cumplimiento de una pena de 6 años de prisión. La condena fue impuesta tras un juicio abreviado por los delitos de abuso sexual con acceso carnal reiterado y abuso sexual simple reiterado. El condenado cumplirá la pena bajo la modalidad de prisión domiciliaria en la ciudad de Dolores. Esta medida fue otorgada contemplando que el imputado se encuentra próximo a cumplir los 70 años de edad. Presenta problemas de salud, cuenta con un certificado de discapacidad y posee una garante dispuesta a acompañarlo. Además, como parte de ese mismo acuerdo de juicio abreviado, la Unidad Funcional de Instrucción número 1 había prestado su expresa conformidad para la concesión de este beneficio. La justicia dispuso que el detenido sea controlado mediante una pulsera electrónica hasta que la dirección de monitoreo electrónico logre instalar el dispositivo. El hombre deberá permanecer en su domicilio bajo la estricta responsabilidad de su garante. El tribunal estableció las reglas de cumplimiento muy rigurosas para sostener esta medida. El encausado tiene totalmente prohibido salir de la vivienda, salvo para recibir atención médica de urgencia o realizar consultas médicas programadas que cuenten con autorización judicial previa. El detenido y las personas que residan con él deberán permitir las visitas de control periódicas por parte de los trabajadores sociales del patronato de liberados, y se le impuso la obligación de abstenerse de consumir estupefacientes y de abusar de la ingesta de bebidas alcohólicas. Pero por poco no le hacen un homenaje, por poco. Ay, Dios mío, 6 años, mira, con todo, con semejante carátula, ¿no? Qué poco me parece, ¿no? No sé qué opinan ustedes. Ahí estamos. En un ratito vamos a estar con el pronóstico del tiempo, No es nada halagador el tiempo como va a venir, Qué bárbaro, che. Bueno, le vamos a contar algunas cositas más. Vamos a seguir mientras tomamos algo, vamos a seguir escuchando linda música que nos trae el chango Carlos Alberto Nieto, el querido Chango Nieto, el hombre de campo Vespucio, allá en la linda provincia de Salta, que 2x3 vamos a recorrerla como estuvimos hace poquito tiempo por allí, por Salta. Vamos a escuchar 2 temas por el Chango Nieto, el Río Manso y el otro tema, Nadie lo sabe. Vamos.

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Ahí estamos. Ahí estamos, 7 grados, 8 décimas la temperatura, humedad del 76%, presión atmosférica 1020, decimal 5 en hectopascales, viento que sopla del este a 17 kilómetros en la hora, con una visibilidad óptima de 10 kilómetros. Para hoy la máxima a los 13 grados, con

Con una visibilidad óptima de 10 kilómetros. Para hoy la máxima a los 13 grados, con probablemente y mayor. Conmigo, esto, con esto del abuso sexual, que le dieron nada más que 6 años y a cumplir en el domicilio. Bueno, y sí, viste, es vergonzoso las condenas que están dando para esta gente. Y nadie piensa en las víctimas, ¿no? Nadie piensa. No, bueno, así está la justicia, ¿eh? Así está la justicia en este país. O sea, no es justicia, la justicia es otra cosa. Así está la no justicia en este país. Ahí está. Eso mejor que. Ahí estamos.

El Mar del Plata se detecta otro caso de tuberculosis en una escuela. Mirá vos, pensé que estaba erradicada ya la tuberculosis, ¿no? Se trata del tercer caso en el año 2026 descubierto en un establecimiento educativo. Las autoridades afirmaron que la enfermedad no es contagiosa en el ámbito escolar. Dice que se trata, según los medios locales, de una alumna de nivel primario del Instituto San Antonio María Gianelli. La niña debió ser atendida en el Hospital Materno Infantil de la ciudad balnearia, donde ya fue dada de alta. Ahí estamos entonces. Se trata, dice, el tercer caso. El primero había sido en abril en el Instituto Galileo Galilei y el segundo a fines de mayo en la Escuela Técnica número 4 Alfonsina Storni. Encontraron con vida a los dos argentinos que habían desaparecido tras el fuerte terremoto en Colombia. Carlos Cáceres, de 69 años, y Carlos Alberto Ricchietti, de 54, finalmente pudieron contactar a sus familias, que no tenían noticias de ellos desde que ocurrieron los sismos de magnitud 7,4. Ambos estaban en alguna de las zonas más afectadas por los temblores. Carlos Cáceres, un sanjuanino de 69 años, que llevaba varias horas sin dar señales de vida desde la localidad de Dos Quebradas, en Colombia, tras el fuerte terremoto que sacudió al país. Se contactó con su familia este martes. Además, esta misma tarde, Carlos Ricchietti, de 56, se logró comunicar con su hermana. El hombre estaba en la ciudad de Pereira y desde el sismo no sabían nada de él. En cuanto a Cáceres, la noticia llegó alrededor de las 2:30 de la tarde del martes y puso fin a una búsqueda que había movilizado familiares, medios y autoridades de la Cancillería Argentina. La cadena de eventos que permitió dar con el paradero fue fortuita. Una mujer que reside en el mismo sector donde se encontraba Carlos salió a buscar señales telefónicas y en ese momento recibió una serie de mensajes, entre ellos una fotografía del argentino. Fíjate que hay un argentino que está perdido, le dijeron, ella lo ayudó. La descripción coincidía con la zona donde ella vivía y al ver la imagen lo reconoció de inmediato. Sí, lo conozco, es él, dijo, según contó Carla Cáceres, hija del hombre. En diálogo con Diario de Cuyo le dio su celular y así pudo comunicarse con su familia. Qué desgracia esto de Colombia, qué desgracia. Cuánta gente desaparecida todavía, la cantidad de muertos que iría a haber también, como sucedió en Venezuela. En Venezuela fue muchísimo más, por supuesto. Fueron dos sismos muy, pero muy grandes, pero acá también fue terrible. Vamos a continuar con más música, Cecilia. ¿Tenemos los frontes? Gaviota de Puerto, qué linda samba, Gaviota de Puerto, los fronterizos, para vos, Aníbal, querido, mirá qué lindo tema, vamos. Para Aníbal, vamos.

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Sí, vamos, vamos, vamos con la buena música. En la mañana siguen cantando Los Fronterizos y la zamba del Negro Alegre. Vamos, sonando la radio. Para Oscarcito de Amores, le vamos a dedicar, vamos.

Ahí estamos, imputan a tres personas, allanan dos domicilios por el robo en una vivienda. Esto ocurrió aquí en Dolores. Se trata de una mujer de 22 años y dos hombres de 30 y 43, sospechosos de haberse llevado una billetera con alrededor de 2 millones de pesos de una casa ubicada en la calle Lincoln. El operativo policial permitió avanzar en este esclarecimiento, donde habían sustraído una billetera con alrededor de 2 millones de pesos y documentación también del propietario. El hecho había sido denunciado el 5 de agosto pasado, luego de que desconocidos violentaran una ventana y de esa manera ingresaran a una casa ubicada en la calle Lincoln al 300. Durante los procedimientos llevados a cabo en viviendas ubicadas en calle Dorrego al 900 y Paysandú al 600, se secuestraron prendas de vestir que habrían sido utilizadas durante el hecho, tres teléfonos celulares y una bicicleta tipo playera de color negro. Según la investigación, tres personas estarían vinculadas al robo, una de ellas señalada como partícipe para distraer a la denunciante al momento del hecho. Los tres imputados, la mujer de 22 y dos hombres de 30 y 43, fueron notificados de la formación de la causa en el marco del artículo 60 del Código Procesal Penal y quedaron vinculados a la investigación por robo agravado por efracción. Esto se castiga con prisión de 3 a 10 años. Ahí estamos.

Y vamos a continuar con más música para mis amigos de General Conesa, para Elida, Garay, para Don Domingo Varela, también lo vamos a estar dedicando, este tema también para Lilita Guzmán, que me había mandado, bueno, un saludo para Oscarcito de Amores, que le estábamos dedicando un tema hace un ratito, nos agradece Oscar, nos agradece también Aníbal, ahí está la gente linda que escucha a la mañana todo el buen folclore. Bueno, pero ahí está cantando Néstor Ortiz, o sea, yo estamos cantando El Errante, que se lo dedicamos para mi amiga Elida, y para Don Domingo, para toda la gente ahí de General Conesa, por supuesto. Vamos, El Errante.

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Ahí estamos, mirá vos, mi amiga acá de Santo Domingo, María Elvira Moris, ¿qué nos manda? Buen día, dice Cecilia Néstor, acá escuchando la radio como siempre, pásame algún tema de Daniel Gallardo, gracias, dice besos a los dos, una mañana gris, dice por... Es como acá, está feo el tiempo, Elvira, está muy feo el tiempo, está como acá, ahora se está levantando como un vientito, Vamos a dedicarle algo del Moncho, de Daniel Gallardo, nuestro amigo, entonces, Vamos.

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Sí, estamos, ¿eh? Me quedan poquitas, che, la rifa, gracias Marquito. Marquito Pérez, le quiero saludar a María Elvira Moris, che, le manda un saludo grande, dice, para María Elvira Moris, su amiga allá, en Santo Domingo, gracias Marquitos, Ahí Marquito se llevó y dice, no, tengo, dice, un campito acá, voy a meter las terneras, dice, mirá qué fe se tiene, che, Bueno, me parece bárbaro, Marquito, Yo tengo un torito bueno, cualquier cosa me avisás, viste, podemos ir a media, con las crías después. Bueno, la rifa, sí, le hablo de la rifa esta del Fortín Guido, 10 terneras o una orden de compra por 8 millones de pesos, linda las terneritas, me dijo Federico, muy buenas las terneras, 1 millón de pesos para el segundo premio, sorteo el 28 de septiembre, cada rifa trae 5 números, bueno, recién le conté los numeritos y bueno, me la llevaron, la que dije, bueno, por ejemplo, tengo, a ver, voy a 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Muy buena, qué linda. Tenés muchas chances, son 5 números, 5 números. ¿Cómo no vas a sacar con 5 números? Tenés que sacar. Bueno, me quedan poquititas, che. A ver, 1, 4, 2, 4, 5. Sí, 7 numeritos quedaron. 7, 8 lo sumo. Me quedan nada más. 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Y a bailar el postro. Ahí estamos, vamos con más música, vamos a ir con Walter Montero, que nos deja, está escrito en el cielo, y de Oscarcito de Franco, en el recuerdo, Oscar querido, Ubita Madura, un clásico.

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Hola, hola, hola, buen día. Aquí estamos arrancando la mañana de la radio de este día miércoles 12 del mes de agosto 2026. Héctor Ricardo Chapeta allí en los controles centrales. Quien te habla aquí, Pablo Román. Vamos a arrancar la mañana de la radio con música, como venimos siempre todas las mañanas aquí a través de AM1420, la Radio General Conesa. A través de www.silviadedolores.com.ar y también nos podés sintonizar a través de www.am1420.com.ar. Estamos en vivo, no sé si Héctor Eduardo nos conectó allí a través de la radio de Conesa, en lo que es Facebook, lo pueden también sintonizar a través de Facebook. Estamos en la mañana acompañándote. La dirección de este programa, José Luis Roldán. En la dirección de la radio, Aldo Apitarte. En la técnica, Héctor Edgardo Chapeta. Así comenzamos esta linda mañana de radio, acompañándote con la mejor música. 2245-4242-83, la línea de WhatsApp, línea mensaje texto para comunicarse con nosotros.

0: Ahí estamos, en la mañana Radio Belén. Ahora sí, vamos a la música, esto que comienza y siga sonando así de esta manera, ¿eh?
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Línea de comunicación con la radio 2245-424283. De este lado, Pablo Román, para complacer con los temas musicales que nos vengan pidiendo. Allí acompañamos a la gente de este fin de semana que vamos a estar en el Ranchito del Amor, sábado 15 del mes de agosto. Este sábado en el Gigante de la Costa Santa Teresita, el Gordo Luis en exclusiva va a estar allí en exclusiva, una noche distinta, diferente, para que todos puedan disfrutar de la música de un número uno como es el Gordo Luis en el Ranchito del Amor. Va a estar también la música de los chicos de Ritmo Campero, también van a estar llegando a la noche. Y además la Carlis Band, con lo que tiene que ver también con la música de Silvia de Dolores y el Gordo Luis. Impresionante, qué noche vamos a tener, una noche impresionante. Vamos a seguir con la música, dale.

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Qué lindo el ritmo de Bañón en la mañana de la radio. 2245-424283, línea mensaje, texto, línea WhatsApp. Estamos en vivo, contándote también que allí está la supermillonaria de Aldo Aspitarte. Ya la podés ir reservando. Nosotros ya tenemos, nos van quedando poquita, porque la gente va pagándola y va reservando, va quedándose con su numerito. Así que algunos que alguna vez los compró, si quiere, todavía no lo ha publicado, pero si quiere reservar, me dice Pablo, guardame tal número y se lo vamos reservando, No hay problema. Estamos en la mañana de la radio acompañándote de este día miércoles. Días fríos si los hay, ¿no? Qué lindo el fresquete, che. Y bueno, y acompañándote con la mejor música aquí en la mañana, donde el protagonista son ustedes. ¿Quieren pedir un tema musical? Lo pueden hacer tranquilamente y ahí lo vamos a ir complaciendo a todos ustedes con el tema que quieran escuchar. Así estamos en la mañana de la radio, 2245-424283. Ahí estamos.

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0: La música en la mañana radio. Escucha bien, agenda. Porque la gente de la doctora tiene un terrible bingo, ¿eh? Escucha bien, los amigos de la doctora, allí anda el gallego Martínez, todos los amigos que tienen el 17 de agosto, esperé que le bajo un poquito, así no grito, porque estoy gritando mucho, ¿eh? 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Vamos a estar llegando, tengo ganas de ti, el 3 de octubre y el 17 de octubre, para disfrutar de una gran fiesta bailable, tres bailes allí que vamos a andar, ¿eh? Además de que vamos a andar por la fiesta del repechaje. Vamos a andar llegando también a la fiesta de allí los pagos de la Lucila del Mar con Bernardo Junco. Vamos a andar también por la fiesta de la Patria Ciso Caballo el 11 de diciembre, viernes 11, y el 23 de enero 2027. ¡Vamos a la música!
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1: Y lo que están comprometidos, espera que lo escuche. Qué lindo tema, ¿eh? Lo que están comprometidos son los caminos rurales, y ahora en riesgo, dice CARVAP, advierte el impacto del fenómeno del Niño en Buenos Aires frente a los pronósticos de intensas precipitaciones para los próximos meses. La entidad ruralista alertó: el 70% de las rutas secundaria y terciaria bonaerense se encuentran en estado regular o malo, comprometiendo el traslado de la producción. Se nos va a encarecer todo, Sí, es que olvídate. Donde no puedan salir dos o tres camiones con papa, todo eso, listo, sube el precio, El presidente de la Confederación, Pablo Ginestet, apuntó duramente contra la administración de los recursos de los municipios y la ejecución de las obras provinciales. La tasa vial municipal cuestionó a los jefes comunales por desviar los fondos recaudados a través de la tasa hacia otros fines ajenos a la conservación del entramado camino. Claro. Bueno, eso se verá, lo tendré que demostrar. Así que, bueno, va a estar complicado, Y el Niño es así. Después viene sequía, ¿no? La Niña. Te estaba estornudando, así que, perdón, No, pero no se escuchó al aire porque bajé el volumen. Estamos en vivo, en la mañana de la radio. Está hoy papucherito con chorizo colorado.

0: Viste que lo hacen hora y hora y hora. Después cuando lo comés tiene otro sabor, es como la hamburguesa. En tu casa sale diferente que a la que comés en cualquier otro lugar, ¿eh? Claro. Vamos a la música, dale, dale, dale.
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1: Bueno, así venimos compartiendo la tarde, muy buenas tardes para todos. Y venimos con el programa en marcha, estuvimos trabajando ayer. En realidad se me había quedado, como les dije, en General Madariaga, y medio que le había errado, y es hoy el turno que tengo, en Santa Teresita. Así que anoche viajé a Maipú, grabé unas promociones publicitarias nuevas para cumplir con todas las obligaciones que tenemos, toda la gente que nos acompaña publicitariamente. Y bueno, antes de seguir avanzando, primeramente darles la bienvenida, gracias por estar ahí. Ya se van a ir enterando de todo lo que sucede en el programa. 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Bueno, saludos grandes para Tiri Gavini, que nos estaba mandando un afiche de la fiesta a realizarse en los pagos de Verónica. Hoy va a salir lo que viene saliendo, que está en tanda, pero ya a partir de mañana vamos a salir con toda la información nueva. Después tengo grabado todo, por ahí grabé algunas cosas, no sé si habremos llegado. Les he prometido en estos días tener los 7 finalistas del Talar y los tengo. Están en tandas ya, así que en un ratito van a poder escuchar, si es que todavía no salió, porque bueno, no venía escuchando en este momento, pero seguramente está ahí a punto de salir. Quédense por ahí, que es sin desperdicio la final que van a tener, digo, o que vamos a tener, porque vamos a estar ahí, la rueda con Bastos y Encimera del día miércoles, donde estos 7 reservados de distintos tropilleros del país que se atan para la final son animales de montas especiales que han estado, están en montas especiales, y la verdad que bueno, va a ser un día puntual de buena jineteada, aparte de todo lo que es el campeonato. Bueno, por otra parte, les digo para tener en claro de que mi ausencia, unos controles que tengo que hacerme en Santa Teresita, tenía los turnos para hoy, y bueno, el Trueno Blanco sí iba a ganar un galope, pero al enterarse de todo esto, mi amigo el Gaucho Tales me dice, pero no, ¿cómo va a ir semejante a armatozón? Venite para casa y yo te llevo. Y no me gusta molestar, porque hay muchos amigos que se han ofrecido, se han brindado, porque tengo el auto roto ya hace algún tiempo, que está, ahora sí ya está en box, pero así que el Trueno Blanco lo tanteé hoy, donde le amagué antes de que tocara el botón, arrancó solo. Así que moví para Madariaga y acá ya estoy viajando. Ya estoy viajando, estamos pasando a Pinamar con el Gaucho Talas, a quien le agradezco que no me extrañen sus actitudes de siempre para conmigo y para con algún amigo también que a lo largo de lo que lo conozco nunca le sacó el cuerpo a nada, y bueno, sin pedírselo le agradezco un montón. Lo tengo acá, viste, hacer una nota manejando no se hace, pero qué sé yo, si le arrimo al teléfono puede manejar prolijo y puede hablar tranquilo. Sí, Gaucho, así que bueno, gracias hermano por esto de llevarme ahora, así que en un rato estamos en Madariaga de vuelta, pero lo que tiene que ver con el programa sigue en marcha y vamos a hacer alguna otra salida. Che, un gustazo compartir este viaje de alguna manera para controles, así que vamos bien.
2: Buenos días a toda la audiencia de este programa tranqui. No es tranqueando. Me olvidé el título. Acortando distancia. Hace unos días estaba saliendo por la Patagonia con el programa Tranqueando por la Patagonia. Acortando distancia, estamos llegando para Santa Teresita, paisanos, usted que escucha, los elogios, no, ¿para qué somos amigos? Si no, no somos amigos. Un amigo es un amigo, venga a caballo o a pata, sin puerta para que golpee ni patín para la carreata. Y bueno, hoy tenemos este caballito y vamos para allá, para el médico que lo va a revisar, le va a hacer un chequeo general y lo tendrá que sacar de vuelta, así que lo toco traer de vuelta porque no quiero que se quede. Bueno, Dios quiera que la salud, primero yo le digo, paisano, paisana, donde llega lejos esta radio, cuando yo estaba en Radio Maipú decía, llega lejos esta radio. Y sí, es así, gracias a la radio de Conese y tantas emisoras que se enganchan con el programa de Gustavo Abello, es importante porque, primero la salud, hermano, y lo demás es cuento, es mi forma de pensar. Si no hay salud, no hay nada. Bueno, gracias, nos vemos, seguimos andando en la huella, y que le vaya bien a todos y mal a ninguno. Bendiciones.
1: Bueno, así que así venimos cumpliendo con todos. 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Y por supuesto con la audiencia que sepa, porque yo no podría decir nada. No digo nada del programa de marcha, capaz que alguna persona hasta ni se da cuenta. Pero bueno, ¿para qué mentir cuando en realidad es así, no tiene nada? Pero me encanta cumplir, así que bueno, ayer me hice un viaje, me pude expresamente a grabar unas publicidades, a dejar cosas nuevas que usted va a escuchar ahora, ahí hablando de promociones que nos andan acompañando, y cumpliendo también con estos turnos que, bueno, ya me están esperando así a partir de las 14 horas. Pasamos Pinamar, como les decía, panorama que venimos viendo, un día nublado, y el que llevo acá, que va pasando cambios y metiendo cambios ahora, seis cambios tiene. Estamos cruzando un camión de Itar, y qué panorama, estaría bueno para redondear una décima en este día nublado, pasando por Pinamar.
2: Estando en este lugar, le digo así, he llegado.
1: Con un verso improvisado, con una postal bonita.
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1: Lo lleva Gustavo Abello rumbo a Santa Teresita.

0: de derecho sin revés, el sueño de Santos Vega.
1: Vamos juntos en la brega que un destino agita alas.
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1: Mil gracias, Gustavo Abello, hoy le dice al Gaucho Tal.
0: Ah, buenísimo. Qué lindo, ¿eh? Hay movimiento en la ruta, ¿eh? Claro. No se hablaban de que es fin de semana largo este fin de semana que viene.
1: Sí, sí, no estoy muy muy empapado, pero sí, algo escuché.
0: Sí, ¿turista viene o es gente que va a trabajar o a buscar trabajo?
1: O a turno, a doctores.
0: O al médico. Bueno, pero va a andar bien, si Dios quiere. La salud es lo más importante, la familia, los amigos. Porque nadie es más que nadie. Mirá, hace poco un hombre millonario, el papá de Messi, el campeón del mundo, ahí dejó la vida, se lo llevó el cáncer, con todos los millones de dólares que puedes tener. Eso es Gustavito, por eso es que sea agradecido a Dios, a la vida, portarse lo mejor posible y listo, y dale para adelante con tu trabajo, yo con mi guitarra, ya trabajando para fiestas que se vienen, tengo para Formosa, tengo para Entre Ríos, tengo Santa Cruz, Calafate, se va lejos. Vos sabés que la guitarra es así, por ahí trabajo poco en la zona, creo que este año voy a estar otra vez en el Talar, tenemos ya hablado con Carlito Isla, si Dios quiere, yo colaboro un poco de afuera siempre con el Talar, ahí también le voy llevando afiches, algunos vamos a dejar por acá en algún lado, porque hice unos afiches hermosos este año en homenaje al brujo querido Manuel Rosa, que tanto hemos andado por el camino con el brujo, y bueno, y ahora Carlos Isle y la fiesta del Talar le hacen un homenaje importante este año, del 26 de octubre al 1 de noviembre, donde vas a estar.
1: Sí, sí, así es, el Talar, que bueno, tenemos un afecto muy profundo, más allá de un trabajo, es una fiesta que se quiere, una fiesta que mantiene la esencia, y por mantener esa esencia, deja de lado montones de cosas que tienen que ver con lo económico, digo, porque hay cosas que en el Talar ni harían falta, y están. Y todo eso por tener una esencia verdadera, honda, siempre lo digo con mucho respeto, ¿no? Pero, Carlitos, creo que la fiesta del Talar la he buscado un montón, 31 años, claro, a lo que tiene que ver con la esencia, porque ha hecho partícipe. Mil veces lo he dicho y lo repito, económicamente dejan pérdida, pero está buenísimo. Creo que Carlitos no precisa. Entonces, bueno, a las claras está que hace la fiesta, que todos nos sintamos dueños de la fiesta, ¿no?

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largo el ir despacio, lo que hace largo el camino es lo que uno va pensando, lo que hace largo el camino.

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Palmolino va rumbeando, de lejos paró la oreja, porque el ruido que este aqueja calcula no está sacando. Con agua lo fue purgando, dejó los cueros mojados y un vientito lo ha ayudado volviendo a sacar campante, y apretándolo al flotante se fija si está tapado. 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

0: gancho agenciero que la gente me comprenda que ando las pruebas de riendas, aunque también soy pueblero. 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

A todos pido silencio y la atención necesaria. Lo que cuento sucedió en el casco de una estancia. Es la historia de un cusquito que Colita se llamaba. Apareció hace unos años, hecho sopa una mañana, venía como extraviado junto al monte de las casas. 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Le hicieron un recadito jugando a la jineteada cuando el pibe era Tucuta y el Colita el haz de espada. 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

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Comienza a ladrar furioso abajo de la ventana, cuando esta se abre de pronto, un grito y una alpargata lo castiga por el lomo. 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Entonces solo troteando por el campo bajo el agua, porque él estaba seguro que andaban en la majada algunos perros ajenos, tal vez haciendo macanas. 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Pero escucha que le gritan incomprensibles palabras, y la causa del enojo al final le queda clara. Se piensan que ha sido él que ha hecho daño en la majada. Entonces ya no pregunta, porque del tractor disparan, y el colita corre y corre con la patita quebrada con rumbo a los cañadones tras el policía y la galga. 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Igual que a los animales que habitan en esa estancia, si lo ven por las cunetas, un perrito entre las pajas, háblenle porque está triste, no lo corran a pedradas. 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

pienso, gerenciero, que la gente me comprenda que ando las pruebas de riendas, aunque también soy febrero. Yo defiendo a los camperos, que no se apague, me lo soy el criollo, la de Caracú, y lo gritaré hasta el fin, yo soy Enrique Alfonsín, de este pavo, ya conoce. Bueno, buenos días, es una invitación para todos los rienteros del país, para invitarlos acá a la fiesta del Chamoncito en Chascomús, donde los esperamos a todos los rienteros del país, donde van a competir por un auto superkilómetro y la clasificación del talar. Y también todos los que ganan la segunda pasada van a tener una moto 0 kilómetros. Así que bueno, les dejo la invitación y será hasta el 24 o 25 de junio, acá en el Chamoncito.

0: Acá, en el tamborcito.
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0: ¿Qué tal, amigas, amigos? Tengan todos ustedes muy, pero muy buenas tardes. Qué gusto grande saludarlos. Miércoles 12 de agosto. Vamos a dar comienzo a este programa que hemos llamado De los Montes del Tordillo, que va de lunes a viernes de 17 a 19.30. Salimos por FM Bajo Estilo 104.1 en el día de sus estudios, Conti 585, Ciudad de Dolores.
1: Ahí se alojaba.
0: También estamos saliendo por la radio más campera que tiene la provincia de Buenos Aires, AM 1420 Génesis 2000, la radio de General Conesa, sus estudios, Dorrego 292 en General Conesa, partido de Tordillo, donde Héctor Egardo Tiapeta, el Gato Verde, nos toma la señal, la distribuye para más de media provincia de Buenos Aires.

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0: Julio Gallego, Abel Soria, nos dejan una hermosa payada sobre la vejez.
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0: Así damos comienzo a esta tarde de miércoles, dice Los Montes del Tordillo.

0: Un saludo grande a Paula. Allí en los pagos de San Clemente.
1: Un aporte a la tradición. Se escucha
0: a la vez. Qué bueno esa dupla. Julio Gallego y Abel Soria. Qué lindo.

0: Vamos a seguir escuchando buena música.
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0: Para los muchachos de pila, para el Ñato Marrero, para Raúl Córdoba, le vamos a dedicar el Indio y el Coronel, por Atilio Payeta.
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2: Estaba perdido entre la cerrazón del alcohol y el humo del tabaco. En la pulpería de eventos, una tarde en la frontera, lo halló el teniente Aguilera y lo arrió para el regimiento. Como domador sin cuento cayó, como desprofeso. Tenían unos crudos de esos que ni el diablo se le sienta, y al saberlo se presenta el jefe pidiendo ingreso. Y quedó en el escuadrón con sus pilchas domadoras. Se le veía toda hora a la orilla del fogón, ya rematando un botón o maceteando algún cuero. Era pa' manzar, ligero, ganaba tiempo a paciencia por su tremenda experiencia de domador corralero. Como el indio había ingresado tan solo para domar, nunca se le vio picar, ni siquiera uniformar. Andaba siempre ataviado a la más antigua usanza, y tan lindo el indio amansa que ganó entre domadores y todos los superiores admiración y confianza. Sin embargo, un coronel que entre ojos lo tenía le dijo que no servía esa doma que hacía él. De los potros del cuartel no vaya el mío a tocar, que yo le voy a enseñar cómo se trabaja a freno para que usted aprenda al menos lo que es doma sin tirar. Esa doma sin tirar puede ser para parejeros, que los adiestran primero donde tienen que parar, pero para trabajar apartando en un ganado o en un corral, apretados son fácil de enmudecer y quedar... y quedar como mujer de rojos labios pintados. Yo sé que hay domadores que, a freno, a un bagual arredra, como sé que entre las piedras nacen plantas que dan flores, que aunque de hermosos colores, no son de buena fragancia, porque no traen las sustancias que las raíces encierran. Lo que viene de la tierra tiene mayor importancia. Por eso cuando comprenda que su caballo está pronto, avíseme. Así le monto uno mío a la par de rienda y hacemos una contienda de pruebas sobre el terreno que sea de pasar de bueno, si me deja bochornado con un caballo domado como los gringos, con freno. Pero un día hubo fiesta y el jefe del escuadrón dijo: no habrá una ocasión tan propicia como esta para definir la encuesta del indio y el coronel frente al contrapunto aquel del saber y del coraje. Los gritos del milicaje hacían temblar el cuartel y el jefe del escuadrón dijo: no me den tren junto, porque siendo un contrapunto hay que medir condición. Le ganó el indio el tirón y en un círculo cerrado lo volcó para los dos lados con tal lujo, tal maestría, que en las paletas decía que la tierra había tocado. Lo alzó en el aire después y al quedar como balanza, me le hizo hacer más mudanza que un bailarín cordobés. Como para asombrar tal vez a toda la milicada, con las dos riendas cruzadas lo dejó y quedó parado, exhibiendo en el bocado blanca espuma amontonada. Blanca espuma amontonada que en el bocado al quedar como jabón para afeitar, blanquita, como nevada. Cualquier gaucho de pasada lo dará por descontado que el potro está bien tirado por un domador de clase, que el boca seca no hace espumita en el bocado. Cerró pierna el coronel y al rayarlo sobre el suelo, en un bárbaro revuelo, le dibujó un redondel. Pero cuando quiso él cambiarle de tiro ufano, todo su esfuerzo fue en vano. Y al apretarlo de lleno, entró a negarse en el freno y a parársele de mano. Entonces se oyó un rumor en toda la milicada, mientras sobre la quijada lo entró a golpear con furor. El caballo de dolor quedó trancado y aturdido, viendo que estaba perdido. Se desmontó el coronel, salió de tiro con él con la humildad de un vencido. Después el domado a freno, al indio se lo sequió. Y también lo acomodó que se pasaba de bueno. Comentan de orgullo lleno los soldados del escuadrón que suelen en el galpón encontrarse del cuartel el indio y el coronel matiendo junto al fogón.
0: Y
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0: de los suspiros más largos.
1: Así estábamos escuchando a Juan José Martínez, que nos estaba dejando el Monte de los Suspiros. No se olviden, 5 de septiembre.

0: es un campeón de la vida, un fenómeno, el negro Sergio Lauría. Y me está escuchando por aquí, creo que está escuchándome Sergio Lauría. Muy buenas tardes, campeón, ¿cómo estás?
1: ¿Qué tal? Buenas tardes, Abel, un gusto para vos. Saludo a toda la audiencia, un placer hablar con vos.
0: Qué lindo. ¿Estás entrenando en este momento? ¿Estás haciendo alguna actividad? ¿O estás en el momento de ocio, Sergio?
1: Bueno, ahora estoy descansando un rato porque, bueno, yo vengo hace un rato, vengo de entrenar a un jinete que le estamos haciendo la preparación física.
0: Exactamente, llegó con una corbata, la lengua como una corbata acá. ¿De dónde venís? Le digo yo a él, vengo de entrenar con el negro, me mató. Así que realmente, tenés experiencia porque has trabajado con Nazareno Vivardo. Digo yo que has trabajado, sí que va al gimnasio Nazareno, con otros jinetes. ¿Tenés experiencia ya en el rubro, Sergio?
1: Mirá, lo que es deporte, sí, en muchos deportes. Es más, también estoy haciendo una preparación física, una parte a la gente de taekwondo, que también es deporte, ¿no es cierto?
0: Exacto.
1: Y bueno, lo mío en general, el deporte en general, ¿no es cierto? Taekwondo, boxeo, ahora estoy haciendo la preparación física a Joel. Para mí, la verdad, es un gusto que haya pensado en mí. Y bueno, que por supuesto vos fuiste el contacto.
0: Exacto. Vos sabés que Joel ya me prometió que me lleva a Jesús María. No sé si vos vas a ir como preparador físico, Nero. Es una semana en Córdoba. Tenemos todos los ríos, tenemos la noche, todo para nosotros, porque él se tiene que dedicar a lo de él. Y bueno, ¿quién le tiene que contar de la noche? Podemos ser nosotros.
1: Supuesto.
0: ¿Cómo estás para los primeros días de enero?
1: Ya nos estamos preparando. Yo justo en enero tomo las vacaciones de mi trabajo en la cárcel. Así que, bueno, vamos a ir preparándonos.
0: Vamos a ir. Yo no te veo de bota y bombacha, pero bueno, ¿quién te dice que por ahí tenemos el gaucho Lauría en Jesús María? Negro, realmente me cuenta mi amigo Joel que realmente se está sintiendo cada día mejor con el trabajo que están haciendo. ¿En qué consiste si se puede más o menos, me podés decir en qué consiste todo lo que lo estás preparando? ¿Cómo lo estás preparando? Si bien falta un tiempo, pero eso lleva un ritmo de trabajo, ¿no?
1: Sí, por supuesto, pero bueno, él viene montando en algunas jineteadas de estos días, hace poco, y bueno, ya me está diciendo que le siente la diferencia con el trabajo que hacemos y el que él hace después, en los días que no está conmigo.
0: Exacto.
1: La verdad que eso me pone muy, muy bien, muy contento, desde un cambio, ¿no es cierto?, que él ha sentido y se ha dado cuenta.
0: Qué bueno. Y dejando ya lo profesional, también estás dando clase para, como yo digo, para el montón. Por ahí que nos aparecemos con el chivo, en cualquier momento. Es excelente lo que haces para yo ya me considero un tipo grande, para personas mayores, es muy bueno, muy cuidado, todo lo que haces. ¿Seguí haciéndolo en el polideportivo, Sergio?
1: Sí, los lunes y miércoles estamos en el polideportivo, de 8 a 9 y media. Bueno, ahora está esto frío, pero bueno, no hay que arrugarle, ¿no es cierto?
0: Exacto, hay que darle con más ganas. Quiero prepararme, Sergio, porque este año lo quiero encarar a Cachilo Ledesma en el talar. Me viene huyendo Cachilo, así que quiero ponerme a punto, quiero ponerme 10 puntos. ¿Vos cómo me ves? ¿Estáis menos 0, menos 2, menos 3? ¿Cuánto estoy en este momento?
1: Y bueno, empezamos de cero, siempre se empieza de cero, ¿no es cierto? Pero bueno, sí. Vas a agarrar estado al toque vos nomás, y ya tenés un poquito de noción de lo que es el boxeo, y bueno, yo creo que hay que darle para adelante, y ver, a ver, desafiarlo, hacerle un desafío público, a ver qué dice el Cachilo.
0: Exactamente, lo vamos a desafiar a Cachilo. ¿Vas a ir al rincón conmigo? Te voy a llevar a vos y a Joel, ¿qué te parece?
1: Por supuesto,
0: ahí estaremos, ni hablar. Ahí estaremos. Escuchame una cosa, Sergio. Aquella persona que por ahí tiene miedo a empezar a moverse, dice, che, yo lo puedo recomendar como muy bueno, el aeróbico que haces, todos los movimientos. Consiste en una rutina, pero que es muy llevadera, Sergio, con un grupo. En este momento, sí. ¿Cuántos tenés? ¿Cuántos chicos tenés en el trabajando?
1: La verdad que no sé cuántos hay, porque son muchos. Y bueno, viste cómo es la gente. Un día van 5, al otro día van 10, al otro día te van 15.
0: Claro, pero cuando
1: es así.
0: Se empieza a poner lindo.
1: Lo que tiene que entender la gente es que tiene que ir, animarse y que cada cual a su ritmo.
0: Exactamente.
1: Yo soy de exigir, pero de pedirle a su ritmo.
0: Exactamente. Cualquiera puede estar, porque uno da lo que puede dar, no nada más que eso. Sergio, ¿sigue siendo algún gaucho medio rarón ahí al gimnasio o no? ¿Se cortó todo eso?
1: No, fuiste el único que fue y espero que vuelva.
0: Bueno, te mando un abrazo grande. Voy a seguir llamándote porque quiero seguir los pasos, el avance de Joel. Realmente me pone muy contento que esté trabajando contigo, gran persona, como le dije, y un ser humano excepcional y muy, pero muy buen profesional. Así que nos estamos hablando, Sergio.
1: Estamos en contacto, muchísimas gracias, saludos.
0: Muchas gracias, hermano, nos estamos viendo. Chau, chau.
1: Chau,
0: chau. Y si a alguno le queda alguna duda, estaba hablando con Sergio Lauría, el negro Lauría, nuestro campeón. Dice Martín Poledo que no miente, si no va nunca el negro. No, es un fenómeno. Qué bárbaro, es malo, Martíncho. Ya voy a leer bien el mensaje de Martín en un
2: ya
0: ratito.
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Ladrón. 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Como pude me ayornao a este sistema sotreta y uso notebook, no libreta, para estar actualizado.

saludo para Vicente que nos está escuchando desde Chillar. El Tati Córdoba dice: buenas tardes, pariente. Me pasé un tema de Matías Valdés para mí y Maite. Te estamos escuchando. Re lindo el programa. Pero cómo no, de Matías Valdés. Ahí vamos a buscar un tema para Tati Córdoba.

0: que pasamos algo del Moncho, lo matamos.
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0: un saludo que para el Moncho, Daniel Gallardo.
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0: Miguel Holguín, el hombre de General Belgrano. Campero como el churrasco. Más campero que un zorrino al galope por la vía. Zoguero, cantor y jinete. Buenas tardes, a ver acá, escuchándote. Hermoso el programa, como siempre. Si no es molestia, pasame por Raúl Velázquez, la milonga de Mario Platini. Mira vos, cómo no. Por culpa de la inundación. Hermosa historia. Y fue en mi barrio, Miguel. Eso. Salió de mi barrio, ahí de los Montes del Tordillo. Walter Ledesma, dice, ¿cómo andás? ¿Pasaste un tema? Ah, oh, el tema que me pasaste. Sí, señor, ya lo busco. Ah, ese se lo puedo dedicar a un montón de amigos. Perro Vago General Lavalle. Buenas tardes, Abel. Pasame un tema de Raúl. Ah, un tema para Raúl. Y el loco Hugo, gracias, Perro Vago. Ahora paso a buscar los huevos de gallina. Mirá, ya juntó los huevos, Raúl. O el Hugo, ¿cuál de los dos juntó los huevos? Va a pasar Perro Vago a buscarlo. Dani González, a la vez. Dice, saluda a Sergio, un amigo, abrazo. Dani González, salió grande para Dani, para Cecilia. Dice Martín Poledo, dice, no va nunca el negro. Qué jodido, qué tipo jodido que es Martín Poledo, che. No te deja pasar una. No podés mentir delante de Martín porque... Abrazo grande para Martín Poledo, mi vecino acá en el barrio. Gran bailarín de chamamé también, sí señor.

Le mando un saludo grande a Andrea Sotelo. Dice, la ve, ¿cómo estás? Para saludar a Belén el día de su cumpleaños. De parte de mí y de mis hijos, muchas gracias. Pasale algo de Juan José Martínez. Mirá vos, hoy es el cumple de Abelito Lencina, allá en los Montes del Tordillo.

Seguir escuchando buena música para Miguel Holguín de General Belgrano, para Walter Taylor, para los gustosos de la música de Héctor Raúl Velázquez, el japonés. Dejamos esta que dice: por culpa de la inundación.

Así estamos escuchando a Héctor Raúl Velázquez, el japonés Velázquez, que nos dejaba por culpa de la inundación. El próximo tema, se lo vamos a estar dedicando a Chichi Cáceres. Pero me lo ha pedido. Chichi Cáceres quiere saludar a Juan Carlos Rojas, el gato Rojas de Madariaga. Me quiere dedicar un buen tema y ya lo vamos a buscar. Al gato, para el gato Roja de Madariaga. Un saludo grande. Para Keke Antuña, quiere dedicarle este tema a Walter Ledesma. Yo se lo voy a dedicar. Y ya que está, a Martín Poledo se lo voy a dedicar. Se lo voy a dedicar al Tato Iranzo. ¿A quién más se lo puedo dedicar? A ver. Verás que nada es teléfono. Al Chiqui Gutiérrez también le vamos a dedicar este tema. Para Perro Vago allá en los pagos de General Lavalle. Para Joel Domínguez. Para el Tati Córdoba. Este tema lo voy a poner de fondo para que vayan sabiendo qué tema les quiero dedicar. Ya que apareció el Pampa Gascue, también para el Pampa Gascue, para el enano Moreno y para el enano Quintero.

0: 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Exactamente como dice José Alberto por aquí. Colomina. Tema que le dedicaban para que Keke Antuña, ya que estaba, puse un montón de amigos míos también.
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0: Que les viene como anillo al dedo, che, este tema.
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0: El saludo para Jorgito Suchelli allí por. Hoy me estaba preguntando Jorge Suchelli si el Tato Iranzo se da una viaba.
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0: Sí, señor.
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0: Viste que a veces está medio oscuro, a veces está clarito el Tato. Yo tengo que ir a Yacucho. Este tira la cartelera, pero es una cosa. No, tiene más. Mira, la programación de Jorge Suchelli no existe con la del Tato Iranzo. El Tato tiene todo ya hasta fin de año, todos los casilleros llenos, che. Qué bárbaro.
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0: Un abrazo grande para Jorge Suchelli. Claro, el miércoles pasado, en el streaming, ¿dónde estuvieron? Sí, viste cómo es. Él se junta con el otro grupo, no se junta con nosotros. Qué bárbaro. Se va con Germán Ezequiel, con las luces se va. Nosotros nos alumbramos con vela y farol, imagínate.
1: Un
0: saludo para el mecánico Cabrera, Cabrerita, Dani. A ver qué dice por acá. Y yo, la señor, todo bien, pásame un tema, soy Cabrera. El tema. El zorro habló por Diego Márquez, cómo no. Tengo que adivinar todo, cabrito yo.
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0: Algo de japonés nos pedía Walter Taylor hace un ratito. Walter Taylor, que tiene su carnicería, su supermercado en Espora y Carmona, en la esquina del Nerito Aristegui. Ahí está Walter. Walter Taylor, un saludo grande para Walter y su gente, toda la suerte. Tati Curdua debe estar esperando todavía. Con Maite nos está esperando. A ver si tengo que tener un tema para el Tati Curdua.

tocar también el tema para Belito Lencina en un ratito. Para Tati, el tema que me pedía Tati, yo le quiero pasar este tema. Después le voy a pasar el que él me pide. Pero por ahora, este tema para el Tati Córdoba.

0: Así estábamos escuchando a Oscar Cardozo, que nos dejaba
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0: Amante. Este es el tema, esta es la música que nos pedía el Tati Cor

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0: Andrés, para el Ñato, para Raúl, estamos moviendo y se viene ahí. Oya.
1: Nunca supe que.
0: José Luis Agüero dice: hola, don Abel, dice: qué tema está pasando muy bueno. Estamos escuchando con mi hijo Mariano. Saludo grande para Mariano. No me acordaba el nombre de Mariano días atrás. Estamos pisonando un esquinero con esos temas. Un saludo grande. Che, decir que no te pase uno del Moncho. Pase uno del Moncho. Lo enroscás en el esquinero al pisón y te agarramos para la casa. Saludo grande para José Luis, para Mariano,

0: en el palco.
1: El saludo para el corcho, sí. Estamos trabajando en el 15, domador, dice. Lucha y salimos para allá. Mira vos. Domador, hoy me voy a ir un ratito antes, me van a perdonar, pero. Sí, hoy tengo que cocinar para muchos amigos.

Estamos con Majai Correa. Qué mejor que escuchar este hermoso punteo de la Navidad de José.

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1: Seguimos escuchando buena música desde los Montes del Tordillo. Copla Alta nos deja. Quiero perderme en el monte.

Copla Alta nos dejaba Quiero Perderme en el Monte. Le mando un saludo grande para Sergio, para Mari, para Isabela. Y este tema de Carlos Ramón Fernández, para Sergio Pirali, para Mari Pérez y para Isabela. El regreso

Así estábamos escuchando por Carlos Ramón Fernández, El Regreso. Y me llega un mensaje del Plumillo, del barrio. Dice, mandale un saludo grande a Mari, a Sergio, y que no me se enchufen, claro. Parece que le han hecho colocar todo. El cinguero es plomero, es el comodín del barrio. Así que, de parte del Pampa, un saludo para Mari, para Sergio. Sí, y la próxima.

0: Saludo, el saludo para Rubén Pagano, el hombre de General Belgrano. Hoy nos estaba saludando el zoguero cantor Miguel Holguín, gran jinete. Un saludo grande para toda esa gente de los pagos.
1: Hoy regreso,
0: de los pagos de General Belgrano. También le cuento que Tío Domingo,
2: la gauchería ya se prepara.
0: ¿Por qué saltó acá? 17 de agosto, estamos en agosto. Seguro andamos por los pagos de Maipú. Con la cabalgata por Maipú, seguramente vamos a estar el 17 de agosto. Vamos en septiembre para la fiesta del repechaje. ¿Cómo, che, cómo es? De la Bardena, un saludo grande para Palometa. Dice, buenas tardes, a ver, churro y mate por la matera, en la víbora. Venite, venite para Dolores, Palometa. Acá estamos de cordero, lechón y asado. De dudosa procedencia todo, pero para nosotros.

0: Hoy, como dije hace un momento, los voy a abandonar. A ver qué dice Palometa. Un saludo para los amigos de las víboras.
1: Sin piedad.
0: ¿Cómo te divertís? Hacelo Trinidad, electricista del barrio.

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Yo no puedo decir qué es lo que tengo. Pero claro, hoy no hay canelones, no hay. No, no.

abandonar. Y cinco me voy. Me voy un ratito antes. Tengo que cocinar. Ya estoy encendiendo el fuego. Un tal Pampa Gascue. El que enciende el fuego, el que prepara todo, es el Pampa Gascue. Yo lo miro, le cebo mate, le hago cuentos. Pero él está contento. Así que lo importante, que esté contento el hombre. Nos vamos con la Calandria de la Brava, Romina Escorza. Mañana arrancamos 17 y moneditas. Comenzamos con esto que hemos llamado De los Montes del Tordillo. Chau, hasta mañana.

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2: Para anochecer campero, nombrar un programa quiero, porque por algo se empieza, sale por radio con esa y es anochecer campero. Muy escuchado, compañero, porque él es un fiel reflejo. No es que quiera dar consejo, pero todo es cotidiano. Me han contado varios paisanos que se escucha de muy lejos, 3 días de la semana. Y para decir la verdad, porque Marcelo Dussac conduce en forma paisana. De contarlo tengo ganas, porque para mí no hay misterio, sin soltar ni un improperio. En muchas partes escucho, Marcelo se ríe mucho, pero el programa es muy serio. Así usted podrá escuchar, si lo está sintonizando, de que José anda alambrando o el Bata va a vacunar. Tal vez lo quiere comprar. Don Marcelo se lo explica, que tiene una casa chica lista para la escritura y tiene, si usted me apura, de todo como en botica. ¿Cómo lo llama la gente? Sin que padezca un problema, siempre le pasa los temas y tiene un montón de oyentes. Marcelo siempre sonriente, a nadie dice que no. Y estaba pensando yo, está tan lindo el programa que se merece la fama el hombre de Villarroch. Voy a salir al encuentro, por eso contarle quiero. Y hoy anochecer campero se ha metido muy adentro. Traté de dar en el centro y conté sin condición. No lo hace ningún chambón. Para él siempre fue un anhelo. El programa de Marcelo respeta la tradición. Para no machacar la masa, no quiero irme por las ramas. Solo digo que el programa se ha metido en muchas casas. Con una idea machaza, voy a llegar a la raíz. Yo solo pinté un matiz y sé que la audiencia es mucha, porque a la radio la escucha casi un cuarto del país. Yo solo quise nombrar quién defiende los sureros, porque anochecer campero ya se ha ganado un lugar. Solo traté de pintar lo que escucha el pago entero. Yo solo decirle quiero a este gaucho de mi suelo, siga adelante, Marcelo, con su programa, campero.

Si alguien del público es tan amable y quiere pedir algún tema o varios temas para el cual nosotros cantemos, con mucho gusto lo vamos a aceptar. Grite de la tribuna, total no lo ve nadie, muchachos. ¿No escuchamos bien allí que era? Sí, payada, sí, pero algún tema para el cual nosotros cantemos. Sobre la Malvina, muy bien. ¿Qué más?

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al pueblo inglés, pero que son Argentina, toda la gente latina ya lo sabe en forma grata, y el payador les relata, no sabía ni un segundo.

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Yo no sé si hay otro tema. Pido que grite la gente, que en dos guitarras valientes contestaré sin problema, sin buscar un anatema, con la mayor simpatía, ya que me hacen compañía, lo más cariñosamente, correspóndale a la

que los serenos surgieron, los que nunca se perdieron, que aplaudan noble y templado a todos aquellos soldados que los

llegaron de las Malvinas de defender a su tierra por la grandeza que encierra la República Argentina, que es estrella que ilumina. 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
1: ¿Qué les trajo Socodazo junto con Walter Mosegui?

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1: Hola, muy buenas noches, mis amigos de Anochecer Campero, ¿cómo andan ustedes? ¿Cómo les va? Aquí estamos para hacerte buena compañía con un programa más de Anochecer Campero por la M1420, la radio de General Conesa. Bueno, hoy estamos por teléfono porque, bueno, andamos en Dolores con reparto de leña y me agarró por acá, así que vamos a meterle por teléfono nomás por hoy, ¿eh? Así que aquí estamos para acompañarlo, para no dejarlo solo. Le digo, vamos, hemos salido tantas veces por teléfono una vez más, así que sé que no es lo mismo, pero bueno, aquí estamos para hacerte buena compañía con todos ustedes por la M1420, la radio de General Conesa, con este programa Anochecer Campero. Y esto es Edgardo, con la musicalización y la puesta en el aire de los estudios de la radio allá en la calle Dorrego 292. Así que bueno, aquí estamos para acompañarte con un programa más de Anochecer Campero. 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Así que bueno, 2245 43 27 21, nuestro celular, el otro número 2245 43 23 43. Esto es Anochecer Campero con Marcelo Dussá, el amigo de todos ustedes, como les digo siempre, para compartir una linda noche a todo folclore aquí por la M1420, ¿eh? Así que aquí estamos, para acompañarte. Por ahí vi que anda Chingolete Díaz, que nos manda un audio, Chingolete Chico también, Alfredo Alberto Álvarez, que creo que también vi que llegó un mensaje, que ya les vamos a ir dándole lectura, ¿eh? Por acá anda Emanuel de Rauch, Nahuel Montenegro, también son los que se vienen prendiendo cuando son las 20 y 11 minutitos, para hacerte buena compañía con Anochecer Campero, ¿eh? Vamos a ir dándole lectura, si hay alguno que tengo por acá, después los audios los vamos a escuchar en un rato, ¿eh? Hola, mi amigo, ¿cómo anda? Dice, si puede, páseme un tema, Alfredo Alberto Álvarez. Saludos grande, Alfredito. Gracias por andar ahí prendido en la radio, Alfredo. Héctor Marcelino, ¿qué tal, amigo? Pasate algo de Majay, dice. Un abrazo, dos vueltas, Héctor Marcelino, te mando un abrazo grande. Vaya buscándome algo de Majay Correa, Héctor Edgardo, por ahí, ¿eh? A ver qué más, ¿cómo andas, Marcelino? ¿Todo bien? Saludos grande, Héctor Marcelino. Rato que no lo veo, Héctor Marcelino, ¿eh? ¿Qué más tengo por acá? Vamos a ir dándole lectura, como le decía, los mensajes. Manuel de Rauch, ¿cómo andás, Emanuel? ¿Todo bien? Te mando un saludo grande, Emanuel. Walter Richard, que también me escribe por acá, dice, hola, muy buenas noches, Marcelo, espero que andes bien, acá firme escuchando el programa, si puede, páseme un tigre frente a un paisano, ese por Manuel Rosa, un tigre frente a un paisano, lo viene pidiendo Walter Richard, gracias Walter Richard, por andar ahí prendido a la sintonía de la radio. ¿Qué más tengo por acá, Emanuel, que me ha mandado un audio, se lo va a escuchar? Rodrigo Girado, ¿cómo andás, amigazo? ¿Cómo estás, Marcelito? Dice, buenas noches, buen programa para toda la audiencia. Me pasaría un temita bien campero, dice. Y bueno, acá, prendido como siempre, jaja. Dice, saludo grande, Rodrigo Girado, ¿eh? Ahora te vamos a pasar algo, como no, amigo. Muchas gracias por andar ahí prendido la radio, ¿eh? ¿Qué más tengo? Nahuel Montenegro. Muy buenas noches, Marcelo, ¿cómo andás? Dice, ¿me pasás algo campero de Nano Nelson? Algo de Nano Nelson, Héctor Edgardo. Que te escuchamos, manso, en el campo con mis hijos, dice, y mi señora, gracias, soy Ñoquetti. El saludo grande, Ñoquetti, ahí por la ruta 63, siempre anda firme, escuchando la radio, el amigo Ñoquetti Montenegro. Saludo grande para tus hijos, para tu señora, ahí por el campo, y gracias por estar prendido siempre a la radio, ¿eh? Darío Díaz lo dice por acá. Buenas noches, Marcelo, buenas noches, no me pasás. ¿Qué dice? Devolviéndolo prestado, gracias, ¿eh? Ay, ese tema, ¿cuál es ese? Devolviéndolo prestado. Héctor Edgardo, búsquelo a ver si está por ahí. Y por acá me muestra un trabajo en hilo que está haciendo Darío Díaz. Saludos grande, Darío Díaz. Muchas gracias por andar prendido en la radio, ¿eh? Estamos trenzando, dice, jaja, sos parejo, amigo, ¿eh? Es grande. Luisito de Pirán, muy buenas noches, Marcelo, escuchándote, dice, y tomando unos mates, me pasás un tema de Nano Nelson. Ahí tenemos otro pedido de Nano Nelson para el amigo Luis, de los pagos de Pirán que viene.

0: Firme como Fate Catra escuchando la radio, ¿eh? Aquí estamos nosotros acompañándolos a todos ustedes, ¿eh? Bueno, y en un ratito los vamos a ir complaciendo con todos los temitas que los vienen pidiendo, ¿eh? Vamos a ir arrancando con una payada. Héctor Gardo ya los puso la payada al inicio, una tanda publicitaria, algún temita más. Y ahora vamos a ir con una payada que se estuvo realizando este fin de semana en el Encuentro Payadores de Dolores, ¿eh? Que como les dije, que durante toda la semana vamos a ir difundiendo algunas payadas, de las que el otro día ya difundimos la de Nahuel Jiménez y Rodrigo Arzani, ¿eh? Ahora vamos a ir con Manuel Gaboto y Pablo Ullastegui. Linda payada, así que para todos ustedes arrancamos con eso mientras yo me acomodo y después ya empezamos a complacerlos a todos ustedes con los distintos temas musicales aquí por la M1420, la radio general con esa. Esto es Anochecer Campero para todos ustedes. Payadores, en Anochecer Campero, la M1420.
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0: 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De todas formas, monólogos le hago en mi copla y lo veo como cumpliendo un deseo sin extenderme en la lista, que si me falla la vida, igual me arreglo el tantero.
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0: Ahora nos comamos uno después de este contrapunto
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0: Muy bien, mis amigos, seguimos compartiendo Anochecer Campero con todos ustedes. Bueno, estamos escuchando los audios, que tenemos un montón, y dándole lectura a los mensajes y atendiendo el teléfono también, así que mil gracias a todos los que están prendidos a la sintonía de Anochecer Campero. El saludo grande para Carlos Broma y de los Juegos de Guido, que los venía llamando hace un ratito y los venía pidiendo el Overo Gateado, interpretado por Marcelo Unzae, ¿eh? Así que ahí en un rato te vamos a pasar ese tema, Carlitos Broma, que los venía pidiendo el Overo Gateado, ¿eh? Chingoletti Chico, que anda escuchando la radio, me estaba pidiendo el tema Estoy Viejo para Tomar, que está con Chingoletti, escuchando a Chingo, que también me mandó un audio, así que estaban esperándome, así que les mando un saludo grande. Manuel de los Pagos de Rauch, que les pase un tema, dice, así que el saludo grande, Manuel, ahí te vamos a pasar un tema para vos. Víctor Tiguás, que anda allá por la zona de Pavón, escuchando la radio, me estaba pidiendo el tema Lejos de la Gerencia, se llama ese Víctor Tiguás, así que en un rato te vamos a estar complaciendo también. Y Anita Montenegro, que nos venía escribiendo por acá, que nos pide un tema de Hernán Figueroa Reyes, para dedicárselo al Chalo Bache, a su hijo, ¿eh? Así que un saludo grande, Ana Montenegro, muchas gracias por estar siempre prendida la radio, que dice muy buenas noches, Marcelo, acá, escuchando su programa, como siempre, me pasa un tema de Hernán Figueroa Reyes para dedicarle a Chalo, gracias, dice, gracias a usted, Anita, por andar prendida a la sintonía de la radio. Gustavito Uriberri, por ahí, me había mandado un audio, ya lo está escuchando, Gustavito, te mando un saludo grande, ¿eh? Gracias a todos los que están prendidos a la sintonía de Anochecer Campero, ¿eh? Por acá creo que tengo algunos mensajes comunes que ya les voy dándole lectura, ¿eh? El amigo Valenzuela, ¿cómo anda mi amigo? Por los Pagos de Madariaga, ¿todo bien? Hola, muy buenas noches, Payador. Dice, ¿puede pasar un tema de Juan José Martínez? Lo apodaron el Mudo. Ahí tenemos otro de Torregardo. Lo apodaron el Mudo por Juan José Martínez, que los pide Valenzuela, ¿eh? Saludos grandes, don Valenzuela, ahí por los Pagos de Madariaga. Bueno, por acá recién me estaban llamando por teléfono. Les pido disculpas que estaba hablando con el operador y no lo pude atender, ¿eh? Mucho estamos arreglando el tema de los temas musicales, así que en un ratito llámeme que ahí lo vamos a estar atendiendo, ¿eh? Vamos a seguir compartiendo la música con todos ustedes aquí por la M1420, la radio general con eso, son las 20:32 minutitos, en este día, día miércoles, 12 de agosto de este año 2026, que estamos con todos ustedes haciéndole la mejor compañía por la M1420, ¿eh? Vamos con dos temas musicales más, vamos a ir con Majay Correa, que los había pedido Héctor Marcelino, así que para vos, Héctor Marcelino, y los habían pedido Nano Nelson, ¿eh? El amigo Ñoquetti Montenegro, por ahí lo pedía algo de Nano Nelson, y alguien más me había pedido algo de Nano Nelson, así que para los que los estuvieron pidiendo, Nano Nelson, ahí lo vamos a ir compartiendo aquí por la M1420, la radio de General Conesa, la más campera del sudeste de la provincia de Buenos Aires. Emanuel de Rauch, te dedicamos estos dos temas para vos, ¿eh? Y para Luis de los Pagos de Pirán, que los pedía algo también de Nano Nelson, así que seguimos compartiendo así la música, y para usted, Alfredo Alberto Álvarez, ahí le dedicamos estos dos temitas musicales. Así seguimos compartiendo Anochecer Campero, 22-45-43, el otro número, 22-45-43-23-43.
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Y bueno, se repitió la historia en distintas categorías. El año pasado, el rejunte, el grupo de el Toto Plaza, con todos sus amigos que formó él con tanto amor, con tanto cariño, con tanto respeto, juntando la jauría, ganaron el chancho más pesado. Este año, el trofeo fue al colmillo más grande, o más largo. Hay tanto para homenajearlo a los muchachos del rejunte.

0: Con Cachirla y el Cabeza hace 6 años empezó. Luego el rejunte formó y se metió a una destreza que no es solo la guapesa de sus perros, compañeros, ya que no existen los peros, ¿eh? Pa' encarar monte, guadales, sierra, yuyo, pajonales. Eso es pa' ser chanchero. Se adentra a cruzar la raza y ahora recién escucho de que se llama Barbucho, el crédito, el Toto Plaza, que cuando ventea arrasa con el chancho que se cruce, y a los anteriores puse, pero todos dan pelea, ¿eh? Croto, 22, la Atenea y el Tigre, de Ezequiel se luce. Hay 2 Ezequiel, 1 Ali, Tomás, Juan, Santi y Nico, con Esteban y Ponce, explico, que ponen su frenesí, se transforman, eso sí, y pa'l día que se junte el Toto, ya toma apunte y nada se olvidará. Son muy buenos de verdad pa' cazar los del rejunte. Me cuenta el Toto de que si el recuerdo no se apaga, el más malo en Madariaga, cerca en Monsalvo topejó. ¡Oh! Y hay otro que se me fue. Cuento también las perdidas en Castelli, fue la huida. No alcanzó pa' la pelea. Al Croto y a la Atenea casi les quita la vida. Ya se habían anotado cuando se hizo otro torneo y ganaron el trofeo con el chancho más pesado. Y ahora han participado y no ha sido nada sencillo, ¿eh? Se toparon un padrillo tiosco pa' cualquier jauría y ese el premio le daría por el más largo colmillo. Volvían los cazadores ya resignados pa' acá y cerca del canal, ¿ah? En los pagos de Dolores, sin entrar en pormenores, lo vieron grande al cerdudo. Y si este es el colmilludo, largaron la jauría. Ah, y Nico Rolón prestaría el raspín, ¿eh? Perro cojudo. 9 centímetros ha sido que dio en la medición. Y el rejunte campeón nuevamente ha salido. El Ezequiel Ali conmovido a Toto Plaza abrazó. Rocío, Tatiana lo llamó. No paran de festejar. Joaquín, que con él va a casar. Y Aitana dice...
1: Muy bien, seguimos compartiendo Anochecer Campero con todos ustedes, mis amigos, por la M1420 y la 106.1 FM Radio Tornillo, ¿eh? Saludos grandes para Mulita Pereira, que anda ya por el campo escuchando la radio en Mula Pereira. Te mando un abrazo grande, ¿eh? Y le mando un saludo grande para Luis Valarino, acá de las Pagos de Dolores, el Mula Pereira. Ahí me estaba pidiendo una milonga de las viejitas de Saúl Buenchula, así que en un rato te vamos a complacer, Mula Pereira. Te mando un saludo grande y gracias por estar prendido a la radio como siempre, ¿eh? Así que ahí está el saludo para Luis Valarino de parte del Mula Pereira, ¿eh? Con mucho frío el Mula, pero toma whisky, así que no le hace nada. Gustavito Uriberri, por los Pablo Lavalle, te mando un saludo grande y gracias por estar siempre prendido a la radio. Y me estaba pidiendo que le pasemos un tema y deseándolos buen programa. Muchísimas gracias, Gustavito. El abrazo grande para vos y toda tu gente y de los Pagos de General Lavalle, ¿eh? Bueno, por acá les quiero contar, les quiero hacer una invitación que es algo a beneficio. Fernando Blanco, de acá de la Ciudad de Dolores, jinete joven de los Pagos de Dolores, sufrió un accidente en diciembre y ahora, bueno, anda necesitando una mano de todo, así que nosotros vamos a colaborar con la propaganda aquí por la radio. Están organizando un evento para recaudar fondos para los estudios y la operación que se tiene que realizar debido a ese accidente que tuvo en diciembre el joven Manuel Blanco de acá de los Pagos de Dolores, ¿eh? Así que, bueno, los quiero invitar a colaborar con Manuel Blanco. Todos aquellos que quieran colaborar, están organizando una gran peña folclórica a total beneficio de Fernando Blanco. El día del evento es el 6 de septiembre. Se va a realizar en el lugar, en Punto Lara, ¿eh?

0: en la calle Lara 1550 de la ciudad de Dolores, con una entrada a un valor de 7.000 pesos. Habrá servicio de cantina, buffet y gran peña y baile. Y para vos, si querés pedir las entradas, tenés que llamarla a Marta 2245 55 93 52, o también lo podés hacer con Lorena al 2245 60 16 99, o con Marcela al 2245 56 81 38. Así que esto es para el día 6 de septiembre en Punto Lara, en la calle Lara 1550, se va a estar realizando esta gran peña y baile a total beneficio de Fernando Blanco, el jinete de la ciudad de Lore. Así que todo, le demos una mano a Fernandito Blanco, nosotros colaborando acá con la propaganda por la radio, así que muchas gracias por pasarnos la propaganda, y va a ser un gusto de darle una mano a Fernandito Blanco, Así que los estamos invitando entonces para el 6 de septiembre en Punto Lara, total beneficio de Manuel Blanco acá en los pagos de Dolores. Gustavito Molina, ¿cómo andás, amigo? Qué lindo sería escuchar un buen chamamé, dice Gustavito, Qué grande, de esos para bailar bien de costado, dice, como perro robando ayuda. Si no será la próxima. Abrazo grande, Marce. Querido, dice, te explotaron el teléfono. La verdad que sí, me taparon con mensaje y llamada. Impresionante la gente como está prendida la radio, Pero cómo no, vamos a ver si hacemos un lugarcito para ponerte un buen chamamé de eso de costadito, como que va a ser un gusto de poder complacerte también, Está lindo para el chamamé, viste, porque está fresco. Por acá tengo otro mensaje de Antonio Uriberri. A ver, apellido vasco parece este, ¿no? Buenas noches, Marcelo, dice, ¿cómo andás? Soy Nejo Jauriberri de Maipú. Mandale un saludo al Mulita Pereira, dice, y pasate una de las milongas, de las milongas de él, dice, y se han aprendido a la sintonía de la radio este amigo, y los viene mandando un mensajito, así que el saludo grande y gracias por estar prendido a la sintonía de la radio, Gracias, amigo, el abrazo grande para vos, y en un rato vamos a pasar esa milonga que le gustan al Mula Pereira, Ahora vamos a seguir con la música. Bueno, el amigo Carlos Rolo había pedido un tema de El Overo Gateado. No es letra que me pertenece, sino que lo interpreto yo en forma al estilo mío. Este verso, El Overo Gateado, es de Pedro Rizzo, Así que lo vamos a compartir aquí en la radio con todos ustedes. Y pegadito, vamos a ir con un tigre frente a un amigo Rodrigo Girado. Le vamos a dedicar estos dos temas musicales. Así seguimos compartiendo la buena música aquí por la M1420.
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